Su nombre, Jesús de Nazaret. Edad, 33 años. Origen judío, profesión, carpintero. Se le acusa de predicar la verdad, de llamarse hijo de Dios y de enseñar a amar al prójimo como a sí mismo. Recompensa, salvación y vida eterna. Si lo encuentras, sigue sus pasos.

Señor Jesús, aunque pase por valles oscuros, sé que tú estás conmigo. Aunque a veces siento que mi mundo se acaba, sé que tú me das tu mano y me levantas, porque tú me has amado hasta el extremo, Señor. Y en ti puedo encontrar la paz que el mundo me ha robado. Gracias, Jesús, amado mío, porque cuando más te necesito, tú siempre allí estás. Te amo, Jesús, con todo mi corazón.

0: Queremos comenzar a orar por ti. Queremos orar primero para que el Señor sane tu corazón. Oramos por esos corazones tristes, por esos corazones lastimados, por aquellos que en este momento se sienten quebrantados, por aquellos que han sido despreciados, por aquellos que han sido humillados. Oramos por el corazón de esa madre que sufre el alejamiento de su hijo o de su hija. Oramos por el corazón de esa madre que sufre la ofensa de su esposo. Señor, pon tu mano llagada en esos corazones. Queremos orar por aquellos que creen que no sirven para nada, por aquellos que se sienten fracasados. Hermano, hermana, te recordamos que Dios todo lo hizo bien. Bendito seas. Únete a nosotros.
1: Hoy,
0: dilo,
1: Señor Jesús,
0: confía en Él.
1: Vengo ante ti,
0: Santo Dios.

Sí, Señor. Queremos orar por aquellos que están enfermos en su cuerpo, porque el tiempo de los milagros no ha terminado. Porque Jesús sigue vivo, porque Jesús sigue obrando, porque el Dios que hoy está aquí es un Dios de poder. Cree en el Señor, confía en Jesús, no tengas miedo, porque esa enfermedad, porque ese problema servirá para que la gloria de Dios se manifieste. Porque los problemas de ahora son los testimonios que el día de mañana vamos a estar dando.

Queremos orar por aquel que está padeciendo un fuerte dolor. Si crees, verás la gloria de Dios. No importa lo que te han dicho. Lázaro llevaba ya 4 días enterrado. Y Jesús le dijo a Marta: si crees, verás la gloria de Dios. El tiempo de los milagros no ha terminado. No importa lo que los médicos te han dicho. El médico de médicos, el Señor de señores, no ha dicho la última palabra. Aquí está Jesús. Oramos por esa migraña. Oramos por ese dolor de cabeza. Oramos, Señor, por ese dolor en ese oído. Pon tu mano, Jesús. Pon tu mano, Señor, en esa cervical. Pon tu mano, Señor, en esa tiroides. Pon tu mano, Señor, en esa columna. Siente el poder de Jesús en este momento. Oh, alabado seas, Jesús, porque estás sanando, cree. Oh, alabado seas, Señor, porque estás haciendo experimentar ese calor y ese fuego. No tengas miedo. El Señor te está tocando. El Señor está obrando en ti. Porque el tiempo de los milagros no ha terminado. Sigue pidiendo. Sigue creyendo. Oramos por ti, hermano, hermana, a quien los médicos le han dicho que tienes cáncer. Recuerda que las enfermedades han sido nominadas por los hombres. Yo sé en quién he puesto mi confianza. Y en este momento, si crees, verás la gloria de Dios. Pon tu mano, Señor, llagada en ese cáncer. Pon tu mano, Señor, en ese pecho. Pon tu mano, Señor, en ese vientre. Quema con tu poder. Pon tu mano, Señor, en esas células que están muertas. Señor, todo es posible para el que cree. Y el que hizo caminar al paralítico, y el que hizo ver al ciego y oír al sordo está aquí. Y hoy está obrando en ti. No vaciles. El tiempo de los milagros no ha terminado. Dios está obrando en ti, hermano, hermana. No te acostumbres a vivir con la enfermedad. Dios quiere sanarte en este momento. Y darás testimonio. Y te levantarás de esa cama. Y el Señor permitirá que lo alabes, que lo bendigas. Y muchos creerán por el testimonio que vas a dar. Pon tu mano, Señor, en esa pierna. Pon tu mano, Señor, en ese brazo. Comienza a moverlo, hermano, hermana. No tengas miedo. En fe, Dios está obrando en este momento. Pon tu mano, Señor, en esa gastritis, en esa colitis, en esa enfermedad que lleva años dominándote. Hoy es día de liberación. Hoy el Señor está rompiendo cadenas, pero créelo. Si crees, verás la gloria de Dios. Estamos delante de Jesús sacramentado. Y el Señor está obrando en ti. Siente ese calor. Siente ese fuego que te está envolviendo. Es el fuego del Espíritu Santo. Bendito seas. Hoy, dilo.

su nombre, Jesús de Nazaret. Edad, 33 años. Origen judío, profesión, carpintero. Se le acusa de predicar la verdad, de llamarse hijo de Dios y de enseñar a amar al prójimo como a sí mismo. Recompensa, salvación y vida eterna. Si lo encuentras, sigue sus pasos.

Señor Jesús, aunque pase por valles oscuros, sé que tú estás conmigo. Aunque a veces siento que mi mundo se acaba, sé que tú me das tu mano y me levantas, porque tú me has amado hasta el extremo, Señor. Y en ti puedo encontrar la paz que el mundo me ha robado. Gracias, Jesús, amado mío, porque cuando más te necesito, tú siempre allí estás. Te amo, Jesús, con todo mi corazón.

0: Queremos comenzar a orar por ti. Queremos orar primero para que el Señor sane tu corazón. Oramos por esos corazones tristes, por esos corazones lastimados, por aquellos que en este momento se sienten quebrantados, por aquellos que han sido despreciados, por aquellos que han sido humillados. Oramos por el corazón de esa madre que sufre el alejamiento de su hijo, de su hija. Oramos por el corazón de esa madre que sufre la ofensa de su esposo. Señor, pon tu mano llagada en esos corazones. Queremos orar por aquellos que creen que no sirven para nada, por aquellos que se sienten fracasados. Hermano, hermana, te recordamos que Dios todo lo hizo bien. Bendito seas. Únete a nosotros.
1: Hoy,
0: dilo,
1: Señor Jesús,
0: confía en Él.
1: Vengo ante ti,
0: Santo Dios.

Sí, Señor. Queremos orar por aquellos que están enfermos en su cuerpo, porque el tiempo de los milagros no ha terminado. Porque Jesús sigue vivo, porque Jesús sigue obrando, porque el Dios que hoy está aquí es un Dios de poder. Cree en el Señor, confía en Jesús, no tengas miedo, porque esa enfermedad, porque ese problema servirá para que la gloria de Dios se manifieste. Porque los problemas de ahora son los testimonios que el día de mañana vamos a estar dando.

Queremos orar por aquel que está padeciendo un fuerte dolor. Si crees, verás la gloria de Dios. No importa lo que te han dicho. Lázaro llevaba ya 4 días enterrado. Y Jesús le dijo a Marta: si crees, verás la gloria de Dios. El tiempo de los milagros no ha terminado. No importa lo que los médicos te han dicho. El médico de médicos, el Señor de señores, no ha dicho la última palabra. Aquí está Jesús. Oramos por esa migraña. Oramos por ese dolor de cabeza. Oramos, Señor, por ese dolor en ese oído. Pon tu mano, Jesús. Pon tu mano, Señor, en esa cervical. Pon tu mano, Señor, en esa tiroides. Pon tu mano, Señor, en esa columna. Siente el poder de Jesús en este momento. Oh, alabado seas, Jesús, porque estás sanando, cree. Oh, alabado seas, Señor, porque estás haciendo experimentar ese calor y ese fuego. No tengas miedo. El Señor te está tocando. El Señor está obrando en ti, porque el tiempo de los milagros no ha terminado. Sigue pidiendo, sigue creyendo. Oramos por ti, hermano, hermana, a quien los médicos le han dicho que tienes cáncer. Recuerda que las enfermedades han sido nominadas por los hombres. Yo sé en quién he puesto mi confianza. Y en este momento, si crees, verás la gloria de Dios. Pon tu mano, Señor, llagada en ese cáncer. Pon tu mano, Señor, en ese pecho. Pon tu mano, Señor, en ese vientre. Quema con tu poder. Pon tu mano, Señor, en esas células que están muertas. Señor, todo es posible para el que cree. Y el que hizo caminar al paralítico, y el que hizo ver al ciego y oír al sordo está aquí. Y hoy está obrando en ti. No vaciles. El tiempo de los milagros no ha terminado. Dios está obrando en ti, hermano, hermana. No te acostumbres a vivir con la enfermedad. Dios quiere sanarte en este momento. Y darás testimonio. Y te levantarás de esa cama. Y el Señor permitirá que lo alabes, que lo bendigas. Y muchos creerán por el testimonio que vas a dar. Pon tu mano, Señor, en esa pierna. Pon tu mano, Señor, en ese brazo. Comienza a moverlo, hermano, hermana. No tengas miedo. En fe, Dios está obrando en este momento. Pon tu mano, Señor, en esa gastritis, en esa colitis, en esa enfermedad que lleva años dominándote. Hoy es día de liberación. Hoy el Señor está rompiendo cadenas. Pero créelo. Si crees, verás la gloria de Dios. Estamos delante de Jesús sacramentado. Y el Señor está obrando en ti. Siente ese calor. Siente ese fuego que te está envolviendo. Es el fuego del Espíritu Santo. Bendito seas. Hoy, dilo.

Su nombre, Jesús de Nazaret. Edad, 33 años. Origen judío, profesión, carpintero. Se le acusa de predicar la verdad, de llamarse hijo de Dios y de enseñar a amar al prójimo como a sí mismo. Recompensa, salvación y vida eterna. Si lo encuentras, sigue sus pasos.

Señor Jesús, aunque pase por valles oscuros, sé que tú estás conmigo. Aunque a veces siento que mi mundo se acaba, sé que tú me das tu mano y me levantas, porque tú me has amado hasta el extremo, Señor, y en ti puedo encontrar la paz que el mundo me ha robado. Gracias, Jesús, amado mío, porque cuando más te necesito, tú siempre allí estás. Te amo, Jesús, con todo mi corazón.

0: Queremos comenzar a orar por ti. Queremos orar primero para que el Señor sane tu corazón. Oramos por esos corazones tristes, por esos corazones lastimados, por aquellos que en este momento se sienten quebrantados, por aquellos que han sido despreciados, por aquellos que han sido humillados. Oramos por el corazón de esa madre que sufre el alejamiento de su hijo o de su hija. Oramos por el corazón de esa madre que sufre la ofensa de su esposo. Señor, pon tu mano llagada en esos corazones. Queremos orar por aquellos que creen que no sirven para nada, por aquellos que se sienten fracasados. Hermano, hermana, te recordamos que Dios todo lo hizo bien. Bendito seas. Únete a nosotros.
1: Hoy,
0: dilo,
1: Señor Jesús,
0: confía en Él.

0: Señor.
1: Dilo con poder.
0: Hoy quiero vivir.
1: Bendito seas.
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1: Dilo.

Sí, Señor. Queremos orar por aquellos que están enfermos en su cuerpo, porque el tiempo de los milagros no ha terminado. Porque Jesús sigue vivo, porque Jesús sigue obrando, porque el Dios que hoy está aquí es un Dios de poder. Cree en el Señor, confía en Jesús, no tengas miedo, porque esa enfermedad, porque ese problema servirá para que la gloria de Dios se manifieste. Porque los problemas de ahora son los testimonios que el día de mañana vamos a estar dando.

Señor, queremos orar por aquel que está padeciendo un fuerte dolor. Si crees, verás la gloria de Dios. No importa lo que te han dicho. Lázaro llevaba ya 4 días enterrado. Y Jesús le dijo a Marta: si crees, verás la gloria de Dios. El tiempo de los milagros no ha terminado. No importa lo que los médicos te han dicho. El médico de médicos, el Señor de señores, no ha dicho la última palabra. Aquí está Jesús. Oramos por esa migraña. Oramos por ese dolor de cabeza. Oramos, Señor, por ese dolor en ese oído. Pon tu mano, Jesús. Pon tu mano, Señor, en esa cervical. Pon tu mano, Señor, en esa tiroides. Pon tu mano, Señor, en esa columna. Siente el poder de Jesús en este momento. Oh, alabado seas, Jesús, porque estás sanando, cree. Oh, alabado seas, Señor, porque estás haciendo experimentar ese calor y ese fuego. No tengas miedo. El Señor te está tocando. El Señor está obrando en ti. Porque el tiempo de los milagros no ha terminado. Sigue pidiendo. Sigue creyendo. Oramos por ti, hermano, hermana. A quien los médicos le han dicho que tienes cáncer. Recuerda que las enfermedades han sido nominadas por los hombres. Yo sé en quién he puesto mi confianza. Y en este momento, si crees, verás la gloria de Dios. Pon tu mano, Señor, llagada en ese cáncer. Pon tu mano, Señor, en ese pecho. Pon tu mano, Señor, en ese vientre. Quema con tu poder. Pon tu mano, Señor, en esas células que están muertas. Señor, todo es posible para el que cree. Y el que hizo caminar al paralítico, y el que hizo ver al ciego y oír al sordo está aquí. Y hoy está obrando en ti. No vaciles. El tiempo de los milagros no ha terminado. Dios está obrando en ti, hermano, hermana. No te acostumbres a vivir con la enfermedad. Dios quiere sanarte en este momento. Y darás testimonio. Y te levantarás de esa cama. Y el Señor permitirá que lo alabes, que lo bendigas. Y muchos creerán por el testimonio que vas a dar. Pon tu mano, Señor, en esa pierna. Pon tu mano, Señor, en ese brazo. Comienza a moverlo, hermano, hermana. No tengas miedo. En fe, Dios está obrando en este momento. Pon tu mano, Señor, en esa gastritis, en esa colitis, en esa enfermedad que lleva años dominándote. Hoy es día de liberación. Hoy el Señor está rompiendo cadenas, pero créelo. Si crees, verás la gloria de Dios. Estamos delante de Jesús sacramentado y el Señor está obrando en ti. Siente ese calor, siente ese fuego que te está envolviendo. Es el fuego del Espíritu Santo, bendito seas. Hoy, dilo.

Jesús de Nazaret. Edad, 33 años. Origen judío, profesión, carpintero. Se le acusa de predicar la verdad, de llamarse hijo de Dios y de enseñar a amar al prójimo como a sí mismo. Recompensa, salvación y vida eterna. Si lo encuentras, sigue sus pasos.

Señor Jesús, aunque pase por valles oscuros, sé que tú estás conmigo. Aunque a veces siento que mi mundo se acaba, sé que tú me das tu mano y me levantas, porque tú me has amado hasta el extremo, Señor. Y en ti puedo encontrar la paz que el mundo me ha robado. Gracias, Jesús, amado mío, porque cuando más te necesito, tú siempre allí estás. Te amo, Jesús, con todo mi corazón.

0: Queremos comenzar a orar por ti. Queremos orar primero para que el Señor sane tu corazón. Oramos por esos corazones tristes, por esos corazones lastimados, por aquellos que en este momento se sienten quebrantados, por aquellos que han sido despreciados, por aquellos que han sido humillados. Oramos por el corazón de esa madre que sufre el alejamiento de su hijo o de su hija. Oramos por el corazón de esa madre que sufre la ofensa de su esposo. Señor, pon tu mano llagada en esos corazones. Queremos orar por aquellos que creen que no sirven para nada, por aquellos que se sienten fracasados. Hermano, hermana, te recordamos que Dios todo lo hizo bien. Bendito seas. Únete a nosotros.
1: Hoy,
0: dilo,
1: Señor Jesús,
0: confíen en
1: vengo ante ti,
0: Santo Dios.

Sí, Señor. Queremos orar por aquellos que están enfermos en su cuerpo, porque el tiempo de los milagros no ha terminado. Porque Jesús sigue vivo, porque Jesús sigue obrando, porque el Dios que hoy está aquí es un Dios de poder. Cree en el Señor, confía en Jesús, no tengas miedo, porque esa enfermedad, porque ese problema servirá para que la gloria de Dios se manifieste. Porque los problemas

Queremos orar por aquel que está padeciendo un fuerte dolor. Si crees, verás la gloria de Dios. No importa lo que te han dicho. Lázaro llevaba ya 4 días enterrado. Y Jesús le dijo a Marta: si crees, verás la gloria de Dios. El tiempo de los milagros no ha terminado. No importa lo que los médicos te han dicho. El médico de médicos, el Señor de señores, no ha dicho la última palabra. Aquí está Jesús. Oramos por esa migraña. Oramos por ese dolor de cabeza. Oramos, Señor, por ese dolor en ese oído. Pon tu mano, Jesús. Pon tu mano, Señor, en esa cervical. Pon tu mano, Señor, en esa tiroides. Pon tu mano, Señor, en esa columna. Siente el poder de Jesús en este momento. Oh, alabado seas, Jesús, porque estás sanando, cree. Oh, alabado seas, Señor, porque estás haciendo experimentar ese calor y ese fuego. No tengas miedo. El Señor te está tocando. El Señor está obrando en ti. Porque el tiempo de los milagros no ha terminado. Sigue pidiendo. Sigue creyendo. Oramos por ti, hermano, hermana, a quien los médicos le han dicho que tienes cáncer. Recuerda que las enfermedades han sido nominadas por los hombres. Yo sé en quién he puesto mi confianza. Y en este momento, si crees, verás la gloria de Dios. Pon tu mano, Señor, llagada en ese cáncer. Pon tu mano, Señor, en ese pecho. Pon tu mano, Señor, en ese vientre. Quema con tu poder. Pon tu mano, Señor, en esas células que están muertas. Señor, todo es posible para el que cree. Y el que hizo caminar al paralítico, y el que hizo ver al ciego y oír al sordo está aquí. Y hoy está obrando en ti. No vaciles. El tiempo de los milagros no ha terminado. Dios está obrando en ti, hermano, hermana. No te acostumbres a vivir con la enfermedad. Dios quiere sanarte en este momento. Y darás testimonio. Y te levantarás de esa cama. Y el Señor permitirá que lo alabes, que lo bendigas. Y muchos creerán por el testimonio que vas a dar. Pon tu mano, Señor, en esa pierna. Pon tu mano, Señor, en ese brazo. Comienza a moverlo, hermano, hermana. No tengas miedo. En fe, Dios está obrando en este momento. Pon tu mano, Señor, en esa gastritis, en esa colitis, en esa enfermedad que lleva años dominándote. Hoy es día de liberación. Hoy el Señor está rompiendo cadenas, pero créelo. Si crees,

verás la gloria de Dios. Estamos delante de Jesús sacramentado y el Señor está obrando en ti. Siente ese calor, siente ese fuego que te está envolviendo. Es el fuego del Espíritu Santo, bendito seas. Hoy, dilo.

Su nombre, Jesús de Nazaret. Edad, 33 años. Origen judío, profesión, carpintero. Se le acusa de predicar la verdad, de llamarse hijo de Dios y de enseñar a amar al prójimo como a sí mismo. Recompensa, salvación y vida eterna. Si lo encuentras, sigue sus pasos.

Señor Jesús, aunque pase por valles oscuros, sé que tú estás conmigo. Aunque a veces siento que mi mundo se acaba, sé que tú me das tu mano y me levantas, porque tú me has amado hasta el extremo, Señor. Y en ti puedo encontrar la paz que el mundo me ha robado. Gracias, Jesús, amado mío, porque cuando más te necesito, tú siempre allí estás. Te amo, Jesús, con todo mi corazón.

0: Queremos comenzar a orar por ti. Queremos orar primero para que el Señor sane tu corazón. Oramos por esos corazones tristes, por esos corazones lastimados, por aquellos que en este momento se sienten quebrantados, por aquellos que han sido despreciados, por aquellos que han sido humillados. Oramos por el corazón de esa madre que sufre el alejamiento de su hijo o de su hija. Oramos por el corazón de esa madre que sufre la ofensa de su esposo. Señor, pon tu mano llagada en esos corazones. Queremos orar por aquellos que creen que no sirven para nada, por aquellos que se sienten fracasados. Hermano, hermana, te recordamos que Dios todo lo hizo bien. Bendito seas, únete a nosotros.
1: Hoy,
0: dilo,
1: Señor Jesús,
0: confía en Él.
1: Vengo ante ti,
0: Santo Dios.

Sí, Señor. Queremos orar por aquellos que están enfermos en su cuerpo, porque el tiempo de los milagros no ha terminado. Porque Jesús sigue vivo, porque Jesús sigue obrando, porque el Dios que hoy está aquí es un Dios de poder. Cree en el Señor, confía en Jesús, no tengas miedo, porque esa enfermedad, porque ese problema servirá para que la gloria de Dios se manifieste. Porque los problemas de ahora son los testimonios que el día de mañana vamos a estar dando.

Queremos orar por aquel que está padeciendo un fuerte dolor. Si crees, verás la gloria de Dios. No importa lo que te han dicho. Lázaro llevaba ya 4 días enterrado. Y Jesús le dijo a Marta: si crees, verás la gloria de Dios. El tiempo de los milagros no ha terminado. No importa lo que los médicos te han dicho. El médico de médicos, el Señor de señores, no ha dicho la última palabra. Aquí está Jesús. Oramos por esa migraña. Oramos por ese dolor de cabeza. Oramos, Señor, por ese dolor en ese oído. Pon tu mano, Jesús. Pon tu mano, Señor, en esa cervical. Pon tu mano, Señor, en esa tiroides. Pon tu mano, Señor, en esa columna. Siente el poder de Jesús en este momento. Oh, alabado seas, Jesús, porque estás sanando, cree. Oh, alabado seas, Señor, porque estás haciendo experimentar ese calor y ese fuego. No tengas miedo. El Señor te está tocando. El Señor está obrando en ti. Porque el tiempo de los milagros no ha terminado. Sigue pidiendo. Sigue creyendo. Oramos por ti, hermano, hermana, a quien los médicos le han dicho que tienes cáncer. Recuerda que las enfermedades han sido nominadas por los hombres. Yo sé en quién he puesto mi confianza. Y en este momento, si crees, verás la gloria de Dios. Pon tu mano, Señor, llagada en ese cáncer. Pon tu mano, Señor, en ese pecho. Pon tu mano, Señor, en ese vientre. Quema con tu poder. Pon tu mano, Señor, en esas células que están muertas. Señor, todo es posible para el que cree. Y el que hizo caminar al paralítico, y el que hizo ver al ciego y oír al sordo está aquí. Y hoy está obrando en ti. No vaciles. El tiempo de los milagros no ha terminado. Dios está obrando en ti, hermano, hermana. No te acostumbres a vivir con la enfermedad. Dios quiere sanarte en este momento. Y darás testimonio. Y te levantarás de esa cama. Y el Señor permitirá que lo alabes, que lo bendigas. Y muchos creerán por el testimonio que vas a dar. Pon tu mano, Señor, en esa pierna. Pon tu mano, Señor, en ese brazo. Comienza a moverlo, hermano, hermana. No tengas miedo. En fe, Dios está obrando en este momento. Pon tu mano, Señor, en esa gastritis, en esa colitis, en esa enfermedad que lleva años dominándote. Hoy es día de liberación. Hoy el Señor está rompiendo cadenas. Pero créelo. Si crees, verás la gloria de Dios. Estamos delante de Jesús sacramentado. Y el Señor está obrando en ti. Siente ese calor. Siente ese fuego que te está envolviendo. Es el fuego del Espíritu Santo. Bendito seas. Hoy, dilo. Señor.

Su nombre, Jesús de Nazaret. Edad, 33 años. Origen judío, profesión, carpintero. Se le acusa de predicar la verdad, de llamarse hijo de Dios y de enseñar a amar al prójimo como a sí mismo. Recompensa, salvación y vida eterna. Si lo encuentras, sigue sus pasos.

Señor Jesús, aunque pase por valles oscuros, sé que tú estás conmigo. Aunque a veces siento que mi mundo se acaba, sé que tú me das tu mano y me levantas, porque tú me has amado hasta el extremo, Señor. Y en ti puedo encontrar la paz que el mundo me ha robado. Gracias, Jesús, amado mío, porque cuando más te necesito, tú siempre allí estás. Te amo, Jesús, con todo mi corazón.

0: Queremos comenzar a orar por ti. Queremos orar primero para que el Señor sane tu corazón. Oramos por esos corazones tristes, por esos corazones lastimados, por aquellos que en este momento se sienten quebrantados, por aquellos que han sido despreciados, por aquellos que han sido humillados. Oramos por el corazón de esa madre que sufre el alejamiento de su hijo o de su hija. Oramos por el corazón de esa madre que sufre la ofensa de su esposo. Señor, pon tu mano llagada en esos corazones. Queremos orar por aquellos que creen que no sirven para nada, por aquellos que se sienten fracasados. Hermano, hermana, te recordamos que Dios todo lo hizo bien. Bendito seas, únete a nosotros.
1: Hoy,
0: dilo,
1: Señor Jesús,
0: confía en Él.
1: Vengo ante ti,
0: Santo Dios.

Sí, Señor. Queremos orar por aquellos que están enfermos en su cuerpo, porque el tiempo de los milagros no ha terminado. Porque Jesús sigue vivo, porque Jesús sigue obrando, porque el Dios que hoy está aquí es un Dios de poder. Cree en el Señor, confía en Jesús, no tengas miedo, porque esa enfermedad, porque ese problema servirá para que la gloria de Dios se manifieste. Porque los problemas de ahora son los testimonios que el día de mañana vamos a estar dando.

Señor, queremos orar por aquel que está padeciendo un fuerte dolor. Si crees, verás la gloria de Dios. No importa lo que te han dicho. Lázaro llevaba ya 4 días enterrado. Y Jesús le dijo a Marta: si crees, verás la gloria de Dios. El tiempo de los milagros no ha terminado. No importa lo que los médicos te han dicho. El médico de médicos, el Señor de señores, no ha dicho la última palabra. Aquí está Jesús. Oramos por esa migraña. Oramos por ese dolor de cabeza. Oramos, Señor, por ese dolor en ese oído. Pon tu mano, Jesús. Pon tu mano, Señor, en esa cervical. Pon tu mano, Señor, en esa tiroides. Pon tu mano, Señor, en esa columna. Siente el poder de Jesús en este momento. Oh, alabado seas, Jesús, porque estás sanando, cree. Oh, alabado seas, Señor, porque estás haciendo experimentar ese calor y ese fuego. No tengas miedo. El Señor te está tocando. El Señor está obrando en ti. Porque el tiempo de los milagros no ha terminado. Sigue pidiendo. Sigue creyendo. Oramos por ti, hermano, hermana, a quien los médicos le han dicho que tienes cáncer. Recuerda que las enfermedades han sido nominadas por los hombres. Yo sé en quién he puesto mi confianza. Y en este momento, si crees, verás la gloria de Dios. Pon tu mano, Señor, llagada en ese cáncer. Pon tu mano, Señor, en ese pecho. Pon tu mano, Señor, en ese vientre. Quema con tu poder. Pon tu mano, Señor, en esas células que están muertas. Señor, todo es posible para el que cree. Y el que hizo caminar al paralítico, y el que hizo ver al ciego y oír al sordo está aquí. Y hoy está obrando en ti. No vaciles. El tiempo de los milagros no ha terminado. Dios está obrando en ti, hermano, hermana. No te acostumbres a vivir con la enfermedad. Dios quiere sanarte en este momento. Y darás testimonio. Y te levantarás de esa cama. Y el Señor permitirá que lo alabes, que lo bendigas. Y muchos creerán por el testimonio que vas a dar. Pon tu mano, Señor, en esa pierna. Pon tu mano, Señor, en ese brazo. Comienza a moverlo, hermano, hermana. No tengas miedo. En fe, Dios está obrando en este momento. Pon tu mano, Señor, en esa gastritis, en esa colitis, en esa enfermedad que lleva años dominándote. Hoy es día de liberación. Hoy el Señor está rompiendo cadenas. Pero créelo. Si crees, verás la gloria de Dios. Estamos delante de Jesús sacramentado. Y el Señor está obrando en ti. Siente ese calor. Siente ese fuego que te está envolviendo. Es el fuego del Espíritu Santo. Bendito seas. Hoy, dilo.

Su nombre, Jesús de Nazaret. Edad, 33 años. Origen judío, profesión, carpintero. Se le acusa de predicar la verdad, de llamarse hijo de Dios y de enseñar a amar al prójimo como a sí mismo. Recompensa, salvación y vida eterna. Si lo encuentras, sigue sus pasos.

Señor Jesús, aunque pase por valles oscuros, sé que tú estás conmigo. Aunque a veces siento que mi mundo se acaba, sé que tú me das tu mano y me levantas, porque tú me has amado hasta el extremo, Señor. Y en ti puedo encontrar la paz que el mundo me ha robado. Gracias, Jesús, amado mío, porque cuando más te necesito, tú siempre allí estás. Te amo, Jesús, con todo mi corazón.

0: Queremos comenzar a orar por ti. Queremos orar primero para que el Señor sane tu corazón. Oramos por esos corazones tristes, por esos corazones lastimados, por aquellos que en este momento se sienten quebrantados, por aquellos que han sido despreciados, por aquellos que han sido humillados. Oramos por el corazón de esa madre que sufre el alejamiento de su hijo o de su hija. Oramos por el corazón de esa madre que sufre la ofensa de su esposo. Señor, pon tu mano llagada en esos corazones. Queremos orar por aquellos que creen que no sirven para nada, por aquellos que se sienten fracasados. Hermano, hermana, te recordamos que Dios todo lo hizo bien. Bendito seas, únete a nosotros.
1: Hoy,
0: dilo,
1: Señor Jesús,
0: confía en Él.
1: Vengo ante ti,
0: Santo Dios.

aquellos que están enfermos en su cuerpo, porque el tiempo de los milagros no ha terminado, porque Jesús sigue vivo, porque Jesús sigue obrando, porque el Dios que hoy está aquí es un Dios de poder. Cree en el Señor, confía en Jesús, no tengas miedo, porque esa enfermedad, porque ese problema servirá para que la gloria de Dios se manifieste. Porque los problemas de ahora son los testimonios que el día de mañana vamos a estar dando.

Señor, queremos orar por aquel que está padeciendo un fuerte dolor. Si crees, verás la gloria de Dios. No importa lo que te han dicho. Lázaro llevaba ya 4 días enterrado. Y Jesús le dijo a Marta: si crees, verás la gloria de Dios. El tiempo de los milagros no ha terminado. No importa lo que los médicos te han dicho. El médico de médicos, el Señor de señores, no ha dicho la última palabra. Aquí está Jesús. Oramos por esa migraña. Oramos por ese dolor de cabeza. Oramos, Señor, por ese dolor en ese oído. Pon tu mano, Jesús. Pon tu mano, Señor, en esa cervical. Pon tu mano, Señor, en esa tiroides. Pon tu mano, Señor, en esa columna. Siente el poder de Jesús en este momento. Oh, alabado seas, Jesús, porque estás sanando, cree. Oh, alabado seas, Señor, porque estás haciendo experimentar ese calor y ese fuego. No tengas miedo. El Señor te está tocando. El Señor está obrando en ti. Porque el tiempo de los milagros no ha terminado. Sigue pidiendo. Sigue creyendo. Oramos por ti, hermano, hermana, a quien los médicos le han dicho que tienes cáncer. Recuerda que las enfermedades han sido nominadas por los hombres. Yo sé en quién he puesto mi confianza. Y en este momento, si crees, verás la gloria de Dios. Pon tu mano, Señor, llagada en ese cáncer. Pon tu mano, Señor, en ese pecho. Pon tu mano, Señor, en ese vientre. Quema con tu poder. Pon tu mano, Señor, en esas células que están muertas. Señor, todo es posible para el que cree. Y el que hizo caminar al paralítico, y el que hizo ver al ciego y oír al sordo está aquí. Y hoy está obrando en ti. No vaciles. El tiempo de los milagros no ha terminado. Dios está obrando en ti, hermano, hermana. No te acostumbres a vivir con la enfermedad. Dios quiere sanarte en este momento. Y darás testimonio. Y te levantarás de esa cama. Y el Señor permitirá que lo alabes, que lo bendigas. Y muchos creerán por el testimonio que vas a dar. Pon tu mano, Señor, en esa pierna. Pon tu mano, Señor, en ese brazo. Comienza a moverlo, hermano, hermana. No tengas miedo. En fe, Dios está obrando en este momento. Pon tu mano, Señor, en esa gastritis, en esa colitis, en esa enfermedad que lleva años dominándote. Hoy es día de liberación. Hoy el Señor está rompiendo cadenas, pero créelo. Si crees, verás la gloria de Dios. Estamos delante de Jesús sacramentado y el Señor está obrando en ti. Siente ese calor, siente ese fuego que te está envolviendo. Es el fuego del Espíritu Santo, bendito seas. Hoy, dilo, Señor.

Su nombre, Jesús de Nazaret. Edad, 33 años. Origen judío, profesión, carpintero.

se le acusa de predicar la verdad, de llamarse hijo de Dios y de enseñar a amar al prójimo como a sí mismo. Recompensa, salvación y vida eterna. Si lo encuentras, sigue sus pasos.

Señor Jesús, aunque pase por valles oscuros, sé que tú estás conmigo. Aunque a veces siento que mi mundo se acaba, sé que tú me das tu mano y me levantas, porque tú me has amado hasta el extremo, Señor. Y en ti puedo encontrar la paz que el mundo me ha robado. Gracias, Jesús, amado mío, porque cuando más te necesito, tú siempre allí estás. Te amo, Jesús, con todo mi corazón.

0: Queremos comenzar a orar por ti. Queremos orar primero para que el Señor sane tu corazón. Oramos por esos corazones tristes, por esos corazones lastimados, por aquellos que en este momento se sienten quebrantados, por aquellos que han sido despreciados, por aquellos que han sido humillados. Oramos por el corazón de esa madre que sufre el alejamiento de su hijo o de su hija. Oramos por el corazón de esa madre que sufre la ofensa de su esposo. Señor, pon tu mano llagada en esos corazones. Queremos orar por aquellos que creen que no sirven para nada, por aquellos que se sienten fracasados. Hermano, hermana, te recordamos que Dios todo lo hizo bien. Bendito seas, únete a nosotros.
1: Hoy,
0: dilo,
1: Señor Jesús,
0: confíen en
1: vengo ante ti,
0: Santo Dios.

Sí, Señor. Queremos orar por aquellos que están enfermos en su cuerpo, porque el tiempo de los milagros no ha terminado. Porque Jesús sigue vivo, porque Jesús sigue obrando, porque el Dios que hoy está aquí es un Dios de poder. Cree en el Señor, confía en Jesús, no tengas miedo, porque esa enfermedad, porque ese problema servirá para que la gloria de Dios se manifieste. Porque los problemas de ahora son los testimonios que el día de mañana vamos a estar dando.

Señor, queremos orar por aquel que está padeciendo un fuerte dolor. Si crees, verás la gloria de Dios. No importa lo que te han dicho. Lázaro llevaba ya 4 días enterrado. Y Jesús le dijo a Marta: si crees, verás la gloria de Dios. El tiempo de los milagros no ha terminado. No importa lo que los médicos te han dicho. El médico de médicos, el Señor de señores, no ha dicho la última palabra. Aquí está Jesús. Oramos por esa migraña. Oramos por ese dolor de cabeza. Oramos, Señor, por ese dolor en ese oído. Pon tu mano, Jesús. Pon tu mano, Señor, en esa cervical. Pon tu mano, Señor, en esa tiroides. Pon tu mano, Señor, en esa columna. Siente el poder de Jesús en este momento. Oh, alabado seas, Jesús, porque estás sanando, cree. Oh, alabado seas, Señor, porque estás haciendo experimentar ese calor y ese fuego. No tengas miedo. El Señor te está tocando. El Señor está obrando en ti. Porque el tiempo de los milagros no ha terminado. Sigue pidiendo. Sigue creyendo. Oramos por ti, hermano, hermana. A quien los médicos le han dicho que tienes cáncer. Recuerda que las enfermedades han sido nominadas por los hombres. Yo sé en quién he puesto mi confianza. Y en este momento, si crees, verás la gloria de Dios. Pon tu mano, Señor, llagada en ese cáncer. Pon tu mano, Señor, en ese pecho. Pon tu mano, Señor, en ese vientre. Quema con tu poder. Pon tu mano, Señor, en esas células que están muertas. Señor, todo es posible para el que cree. Y el que hizo caminar al paralítico, y el que hizo ver al ciego y oír al sordo está aquí. Y hoy está obrando en ti. No vaciles. El tiempo de los milagros no ha terminado. Dios está obrando en ti, hermano, hermana. No te acostumbres a vivir con la enfermedad. Dios quiere sanarte en este momento. Y darás testimonio. Y te levantarás de esa cama. Y el Señor permitirá que lo alabes, que lo bendigas. Y muchos creerán por el testimonio que vas a dar. Pon tu mano, Señor, en esa pierna. Pon tu mano, Señor, en ese brazo. Comienza a moverlo, hermano, hermana. No tengas miedo. En fe, Dios está obrando en este momento. Pon tu mano, Señor, en esa gastritis, en esa colitis, en esa enfermedad que lleva años dominándote. Hoy es día de liberación. Hoy el Señor está rompiendo cadenas. Pero créelo. Si crees, verás la gloria de Dios. Estamos delante de Jesús sacramentado. Y el Señor está obrando en ti. Siente ese calor. Siente ese fuego que te está envolviendo. Es el fuego del Espíritu Santo. Bendito seas. Hoy, dilo.

Su nombre, Jesús de Nazaret. Edad, 33 años. Origen judío, profesión, carpintero. Se le acusa de predicar la verdad, de llamarse hijo de Dios y de enseñar a amar al prójimo como a sí mismo. Recompensa,

Queremos comenzar a orar por ti. Queremos orar primero para que el Señor sane tu corazón. Oramos por esos corazones tristes, por esos corazones lastimados, por aquellos que en este momento se sienten quebrantados, por aquellos que han sido despreciados, por aquellos que han sido humillados. Oramos por el corazón de esa madre que sufre el alejamiento de su hijo, de su hija.

afectuoso saludo franciscano de paz y bien. Nos encontramos en el mes de noviembre, el mes de la familia. Y quiero decirle, recordarle o hablarle de la familia como escuela de amor.

término lo indica, se aprende, se educa, pero sobre todo en el amor, un amor que viene

sea, es una herencia, pero una herencia positiva que yo doy o recibo, heredo lo que mis padres me han dado en el amor. Por eso, queridos hermanos, en este mes de la familia, manifestemos esos gestos de amor, esos gestos en el que la familia

un niño quiere abrazar a sus padres, sin rechazo, sin gestos, sin mala cara, sin cansancio, es estar ahí unos para otro. No es simplemente de una parte, es equidad.

parte de la educación, en el amor de la familia. Muchas gracias, queridos hermanos, por escuchar, por ver este mensaje en Minutos de Esperanza. Recordarle que este mensaje es transmitido por el canal de la parroquia San José de la Montaña, a la vez transmitido por Unavisión, unavision.com, y también por Naranja TV Dominicana. Que el Señor les bendiga en el nombre del Padre, del Hijo, del Espíritu Santo. Amén. Que Dios les bendiga, mis queridos hermanos. Paz y bien.

Su nombre, Jesús de Nazaret. Edad, 33 años. Origen judío, profesión, carpintero. Se le acusa de predicar la verdad, de llamarse hijo de Dios y de enseñar a amar al prójimo como a sí mismo. Recompensa, salvación y vida eterna. Si lo encuentras,

0: acción de Sí Se Puede.
1: Como vendíamos ropa de segunda mano y la gente pedía modas, y ella me decía que podíamos transformarla, y así comenzó. Pero luego tuve así como una limitante, porque la primera vez que tuve la oportunidad de...

0: persona que me dijo que no se me ocurriera decir que era así. Así comencé pues a transformar ya.
1: A mí, qué lástima que dijeran eso. Nada igual. Okay. ¿Y cuál es el futuro de Natiwa? O sea, ¿a dónde quiere llegar?
0: Oh, bueno, yo sueño con...

Queremos comenzar a orar por ti. Queremos orar primero para que el Señor sane tu corazón. Oramos por esos corazones tristes, por esos corazones lastimados, por aquellos que en este momento se sienten quebrantados, por aquellos que han sido despreciados, por aquellos que han sido humillados. Oramos por el corazón de esa madre que sufre el alejamiento de su hijo, de su hija. Oramos por el corazón de esa madre que sufre la ofensa de su esposo. Señor, pon tu mano llagada en esos corazones. Queremos orar por aquellos que creen que no sirven para nada, por aquellos que se sienten.

0: las personas y de las cosas, ¿verdad? Entonces, como mujer, nosotros llegamos a un tiempo de vida útil bien limitado, ¿verdad? Los 30 años es casi imposible que lo contraten, ¿verdad?
1: Claro.
0: Entonces, eso también es porque las mujeres

0: necesario utilizar todos los recursos que ya existen. O sea, yo que voy a esas tiendas de segunda, es increíble la cantidad.
1: Bueno, ahí la tenemos. Natigua. Qué bonito nombre, la verdad. A mí me encanta. Gracias. Natigua.
0: Sí, sí, sí. Okay. O sea, la compra, si es por...

0: México. Ajá, ¿dónde es una tienda físico? Que se llama La Casa de la Alondra, que okay. Es una iniciativa también de unos amigos.
1: Es motivador para que las personas vayan y tal vez vean algo más que les guste.
0: Exactamente, sí.
1: Sí, me encanta. Y bueno, o sea, de verdad, se malgaste tantos recursos y que sea una contaminación tan grande al medio ambiente y que aquí Valesca encontró una solución muy bonita.

0: la ropa porque a veces se me hace como un hoyito y uno ya la quiero botar, porque todo por hoy en esta sección de Sí Se Puede. Estuvimos con el emprendimiento de Natigua. Y bueno, quédense con nosotros, no se vayan porque vamos a una pequeña pausa comercial, pero al regresar tendremos muchas cosas más.
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2: Ahora y siempre, por los siglos de los siglos.

Presentemos a Dios nuestras tareas, levantemos orantes nuestras manos. Hemos corrido en vano, hora tras hora. Si la esperanza no enciende sus rayos, en nuestra sombra, obras, adoremos al Hijo. Amén. Salmodia.

0: Salmo 44. Primera parte.
1: Me brota del corazón un poema bello. Recito mis versos a un rey. Mi lengua es ágil, pluma de escriba justicia. Tu diestra te enseña a realizar proezas.

0: La ciudad de Tiro viene con regalos. Los pueblos más ricos buscan tu favor.
1: Ya entra la princesa, bellísima, vestida

0: Las traen entre alegría y algazara. Van entrando en el palacio real.
1: A cambio de tus padres tendrás hijos, que nombrarás príncipes por toda la tierra.
0: Amén. Llega el esposo, salid a recibirlo. Dios proyectó hacer que todas las cosas tuviesen...

misterio de su... A los Tesalonicenses, capítulo 2, versículo 13. Nosotros continuamente damos gracias a Dios, porque habiendo recibido la palabra de Dios predicada por nosotros, la acogisteis, no como palabra humana, sino...

0: Responsorio breve.
1: Suba, Señor, a ti mi oración.

0: presencia.
1: A ti mi oración.
2: Proclama mi alma la grandeza del Señor. Se alegra mi espíritu en Dios mi Salvador, porque ha mirado la humillación de su esclava.
1: Desde ahora me felicitarán todas las generaciones, porque el Poderoso ha hecho obras grandes por mí. Su nombre es santo.
2: Y sus bienes, y a los ricos los despide vacíos.
1: Auxilia a Israel su siervo, acordándose de la misericordia, como lo había prometido a nuestros padres, en favor de Abraham y su descendencia por siempre.
2: Gloria al Padre, y al Hijo, y al Espíritu Santo.
1: Como era en el principio, ahora y siempre, por los siglos de los siglos. Amén. Proclame mi alma tu grandeza, Dios mío. Preces.
3: Alabemos a Cristo, que ama a la Iglesia y le da alimento y calor, y roguémosle confiados diciendo:
1: Atiende, Señor, los deseos de tu pueblo.

0: Atiende, Señor, los deseos de tu pueblo.
1: Guarda con tu protección al Papa y a nuestro obispo. Ayúdalos con el poder de tu brazo y protégelos en todas sus necesidades.
0: Atiende, Señor, los deseos de tu pueblo.
1: Te pedimos por el eterno descanso de los que durante su vida ejercieron el ministerio para el bien de tu Iglesia, que también te celebren eternamente en tu reino.
0: Atiende, Señor, los deseos de tu pueblo.
1: Fieles a la recomendación del Salvador, nos atrevemos a decir: Padre nuestro que estás en el cielo, santificado sea tu nombre. Venga a nosotros tu reino.
0: Oración final.
1: Dios todopoderoso y eterno, que has querido asistirnos en el trabajo que nosotros, tus siervos inútiles, hemos realizado hoy, te pedimos que al llegar al término de este día, acojas benignamente nuestro sacrificio vespertino de acción de gracias y recibas con bondad la alabanza a que te dirigimos. Por nuestro Señor Jesucristo, tu Hijo, que vive y reina contigo, en la unidad del Espíritu Santo y es Dios, por los siglos de los siglos.
0: Amén.
1: El Señor nos bendiga, nos guarde de todo mal y nos lleve a la vida eterna.
0: Amén.

0: Amigos de Hablar de Dios School, me encanta saludarlos y darle la bienvenida a Paula Galindo. Pauli, ¿cómo estás? Me encanta saludarte.
1: Bien, muchas gracias por la invitación.
0: Estoy demasiado emocionada de escuchar la historia que ustedes también.

Nuestro tema del día, y es el tema que, por supuesto, en estas últimas, en estos últimos días, últimas semanas, está en todas las redes sociales, en todos los medios de comunicación, el tema de la Virgen de Medjugorje, porque...

0: supuesto que ha sido muy fuerte, pero así mismo yo creo que es más lo que ha pasado de manera positiva que negativa. Es por esto que tú no estás allá por pura casualidad. Wow. ¿Cómo te llegó a ti esa invitación?
1: Bueno, fue bien curioso. Planeamos un viaje soñado con mi esposo a Croacia. Era algo que por muchos años habíamos querido y de repente se dio la oportunidad. Entonces,

familia muy marianas, pero yo opté más por la religión cristiana protestante. Creo que me sentía como más cómoda, más juvenil, como un poco más, sí, como que vibraba un poco más. Tienes fe a la Virgen, yo sé que a ti todo eso te parece demasiado, pero quiero que vayas así sea para orar por mí, porque mi mamá acaba de tener una cirugía. Y también pues yo he tenido muchos problemas como de salud mental, de infertilidad, entonces me dijo, yo a la Virgen le oro todos los días, yo hago rosarios por ti, me encantaría que vayas, y yo, bueno, pues un día más, un día menos, algo así tan cerca, yo dije, igual voy a conocer de qué se trata, yo siempre he sido como muy escéptica, como que quiero ver las cosas, entonces... uno de los días en los que estábamos en Split, agendamos un tour como de mediodía porque la distancia es corta, nos recogieron en el hotel, nos llevaron a Medjugorje. Y ahí comenzó un cambio de vida, una apertura de mente que definitivamente una Paula fue la que fue y otra Paula fue la que volvió de Medjugorje.

0: como esas cosas. Yo cuando fui a Medjugorje también tenía, en ese momento estaba pasando por un momento también durísimo en mi vida, que yo, bueno, yo sí he sido Mariana toda mi vida, pero pues estar allá para mí siempre fue un sueño. Entonces, como que estar en ese momento de mi vida, digamos que yo lo busqué. Entonces, pero claro, mucha gente que va en el grupo de uno, pues cada uno tiene su situación, cada uno tiene su historia, cada uno tiene su momento. Y pues, por supuesto que, pues nada, entonces lo que pasa es que la Virgen te invita y te dice, aquí estoy. Y uno empieza a la ciudad, pues al final no hay nada que conocer.
1: Sí, pues mira, probablemente los que nos estén viendo acá no sepan a qué me dedico. Yo hago contenido en redes sociales y me dedico prácticamente a compartir mi vida completa. Entonces yo de todo lo que hago, hago videos y lo formo como si fuera un...

0: 16 de junio creo que iba a ser un aniversario y iba a haber una congregación, pero estábamos como a días de... a lo que la señora nos dice, bueno, usualmente se comienza por aquí, que hay un Cristo al cual le lloran las rodillas y dicen que es un Cristo milagroso y la gente va y agarra sus lágrimas y después las lleva. Yo súper escéptica, yo dije, bueno, vamos a ver, yo quiero ver cómo le lloran las rodillas, pues para mi mente racional no hay una explicación a eso. Cuando llegamos, habían 5 personas en la fila. Tengo entendido que eso usualmente es una fila de 1.5 a 2 horas.
1: Sí, porque yo hice todo el mundo... mucha fila.
0: Ajá. Entonces me quedé mirando como 5 o 6 personas que pasaron adelante nuestro. Y cuando vi que realmente les lloraban las rodillas, yo dije, no tengo nada que perder. Ya estoy acá, yo voy a hacer la fila. Cuando pasé, yo tenía...

0: pues no tengo nada más en qué untar estas lágrimas. Agarré la toallita, la limpié, hice una oración como Dios, no sé si esto venga de ti, pues otra vez. No es que esté demeritado en la religión católica, sino que no tengo tanto conocimiento en esa religión como en el cristianismo protestante. Entonces yo dije, Dios, no sé si esto venga de ti, pero gracias por la oportunidad de estar acá. Abre mi mente, mi corazón, quiero conocerte más y que todo lo que me lleve a ti sea. Y bueno, muy lindo, seguimos caminando estos campos porque es un lugar muy en paz, como muy armonioso. Tú ves a niños, ese día había muchas personas de la tercera edad, me sorprendió que casi no vi jóvenes. Yo dije, bueno, ¿será que la religión está pasando de moda o qué? Que la gente no viene. Y después de esto nos llevaron a la misa. Había justamente a las 11 de la mañana la misa en español. Entonces, pues nos quedó perfecto, entramos. Se siente como muy en paz. Yo hace muchos años no iba a una misa católica, entonces yo no me sé la mayoría de las oraciones. No me acuerdo del credo, o sea, como que es el Padre Nuestro, pero no sé muchas cosas, entonces me sentía como perdida, pero igual uno intenta como en ese momento abrir el corazón y realmente que sea como el Espíritu que lo llene a uno y que también le enseñe a orar. Entonces, después de la misa, la señora nos llevó al Monte de las Apariciones, nos dejó en la entrada donde están como todas las tiendas de souvenirs, y nos dice, yo no voy a subir con ustedes, pero realmente subir hasta donde encuentre una cruz y después dar la vuelta y llegar a la Virgen. Entonces los espero cuando bajen. Y así hicimos. Entonces, ¿continúo?
1: Sí. Yo estoy aquí feliz escuchando la historia.
0: Bueno, entonces subiendo, mi esposo tampoco tenía contexto de por qué estábamos ahí. Él menos, porque yo estaba ahí, era por mi mamá.
1: Claro.
0: Y él menos. Entonces, en una tienda de souvenirs vimos que vendía libritos en español de... ¿cómo es que se llama? Una de las chicas
1: de una de las de una de las mil, no, sí, no sé. Millana, de pronto
0: Millana. Ya. Entonces subiendo estaba un librito con la cara de Millana y estaba en español, entonces yo dije, lo voy a comprar al menos para entender porque no teníamos la guía, no quiso subir con nosotros. Entonces dije, bueno, y pues contaba un poco de cómo fueron las primeras apariciones, a quién, en qué momento, los mensajes que ya ha dejado, también como toda esta guerra, porque obviamente al ser en un lugar comunista, a ellos los juzgaron, los persiguieron, los culparon, los tildaron de locos, los mandaron al psiquiatra, como todo horrible, ese tipo de historias. Sí, y ver que a pesar de eso, ellos llevan más de 40 años firmes en la fe, manteniendo un bajo perfil, pero siempre como anonadados con la Virgen María. Entonces empezamos a subir y a cada costado del camino es una peña.

tenía gafas, o sea, yo no podía mirar para arriba porque la luz era muy, muy fuerte. Como les digo, ese día yo no estaba grabando, yo no estaba tomando fotos, pero dije, mi marido allá arriba en la peña, yo le voy a tomar una foto con el celular para tener recuerdo de este momento. Entonces le tomé dos fotos y guardé el celular, seguimos, hicimos todo el camino. Cuando llegamos a la Virgen, yo dije, había mucha gente ahí rezando el rosario, arrodillados, muchas flores. Tengo entendido que donde está la Virgen no es donde se aparece, sino es en una cruz que está más arriba. Igualmente, al rezar, todo.

0: también uno un poco de curiosidad de, bueno, ¿y dónde están los videntes? ¿Qué es lo que ellos ven? Porque dicen que en el momento que ellos, que se revela la Virgen, se les abren las pupilas, que se les ilumina el rostro, que es un momento bien fuerte. Entonces uno dice, yo también quiero.
1: Claro.
0: Entonces, nada, seguimos. Bajamos.

nos sentamos a almorzar y yo le decía a mi esposo, yo estoy en este momento internada en una clínica y yo no me pude fijar en nada más sino en que la Virgen se te apareció. Y yo, la Virgen se me apareció. Entonces me volví

foto original que la tenía en mi celular. O sea, eso sin edición, sin inteligencia artificial, sin nada. Y cuando yo veo el cielo, el resplandor de luz que no... Y estábamos... Entonces, claro, como era una luz

0: luz que se marcara más,
1: sí,
0: la silueta. Pues los dos emocionados, que como así que la Virgen, que la Virgen sí existe. Existe, yo creo que estoy en el camino para entender, conocer ese camino de la fe. Yo creo que...

sé para qué ni por qué, pero tengo que contar la historia. Entonces me senté, hice un video como 10 minutos, lo posteé, cuando volteé a ver, cuando lo volví a ver tenía 100 mil vistas, 200 mil vistas. Al otro día, 1 millón. O sea, ahorita ya...

0: interrumpo porque justamente yo le dije, padre, o sea, yo ya estaba tocadísima por la Virgen. Yo también tomé una fotografía en donde la Virgen le aparece arriba una corona. Y todo el mundo, pues yo fui la única que, o sea, de todas mis 60 personas con las que yo iba, mi foto fue la o sea, visiblemente, pues fue la única foto. A nadie le pasó lo que me pasó a mí. Uh-huh. Entonces yo le dije al padre, no, padre, yo me voy a retirar de la televisión entonces y voy a dejar de hablar de moda porque, pues, eso no va con la religión. Y él me dice, ¿cómo se te ocurre? Me dijo, ahí te necesita Dios. Ahí te necesita hablando de la Virgen, de Dios, de lo que te ha pasado, de tu claro. carrera, de todo, porque ahí es donde tenemos que evangelizar, porque ahí es donde hay más corazones vacíos. Uh-huh. Entonces, desde nuestra posición, desde nuestras redes sociales, desde nuestro trabajo, es conquistar corazones como lo estamos haciendo y como ya lo sentiste en el corazón.
1: Sí, y creo que también para mí fue como conectar un poco con mis raíces. Creo que el hecho de solamente decir no al catolicismo, porque yo lo creo así, pero sin tener fundamentos o investigar un poco, creo que la Virgen también vino a tocar esa puerta de aquí estoy yo. O sea, no lo tienes que hacer sola, porque como buscar a Dios es un camino, o sea, no es algo de un solo día, es un camino.
0: Es como el que hace ejercicio, o sea, es de hacerlo todos los días.
1: Es de hacerlo todos los días y entender por qué mi mamá, mi abuela son tan entregadas al rosario. Ah, bueno, eso es otra cosa.
0: Ay,
1: cuando
0: sí,
1: mostré eso a mi mamá de una vez saltando, ya estaba como en el, no sé, eran como las 5 de la tarde en Colombia, ya era como las 2 de la mañana y mi mamá, no lo puedo creer, mi virgencita me hizo el favor,
0: me hizo el milagro.
1: Mi mamá, y entonces yo le decía, mami, ¿qué sientes? Porque yo sentía más que era como una hora para ella que para mí, porque ella era la que quería que yo fuera allá. Mi mamá me dijo, yo siento como cuando tú le pides un favor a una amiga y ella te lo hace. No sabes cuánto yo le he rezado rosarios a la Virgen pidiéndole que toque tu corazón y de repente va y se muestra así en todo su esplendor a ti que eres tan escéptica y como tan arraigada en lo que crees. Y yo, wow.
0: Ahí es donde uno se da cuenta las oraciones de los padres, cómo le llegan a sus hijos.
1: Sí, entonces desde ese entonces que he estado como mirando un poco más lo de la Virgen hablando, me he dado cuenta cómo el manto del rosario me ha protegido en muchas circunstancias en las que mi mamá no ha estado presente. Pero nunca me he sentido sola. O sea, es como una madre, ¿no? Obviamente, eso es un camino que comienza. O sea, como les digo, yo apenas estoy yendo al culto católico después de muchos años. Yo creo que a mí me hicieron la primera comunión y yo jamás volví. Pero igual no lo comparto abiertamente en redes sociales porque creo que igual es algo íntimo.
0: Sí,
1: yo
0: sí,
1: creo que
0: sí,
1: si ella vino a tocar mi vida, no es como para que yo haga de esto un
0: reality show, pues.
1: Sí, un reality show, un contenido, ¿no? Creo que también es un camino muy personal. Eso es lo más importante, porque como tú dices, la vida puede llegar a ser muy vacía. Uh-huh. Pero cuando uno tiene a Dios en su corazón, uh-huh. es como que todo el resto es añadidura. Uh-huh. Yo he tenido de todo y no he tenido a Dios en mi corazón, y yo sé lo vacío que eso se siente, y no me quiero volver a sentir así. No quiero volver a estar ahí. Entonces, sí, no es un definitivo, no es como que ya soy la más católica, bendita por la Virgen María, ¿no?
0: Claro, pero es un proceso súper bonito porque ahorita empiezas a descubrir cosas que, bueno, digamos que ya pasó el primer paso y es que las oraciones, ahí nos damos cuenta de muchas cosas súper lindas, entonces las oraciones de nuestras funcionan, ¿no?
1: Mucho.
0: La mi mamá también, o sea, yo creo que mi mamá también soñaba con que yo hiciera el rosario algún día de mi vida y bueno, también llegó. Y, a ver, hablemos de María. María es mamá. Uh-huh. Haz de cuenta, es tu mamá. O sea, tu mamá terrenal, tenemos la mamá terrenal y tenemos la mamá de Jesús, que es nuestra mamá. A ella uno le pide todo. Es lo más alcahueta, mira, yo te puedo decir. Tú haces el rosario y la vida te cambia. O sea, tú haces un rosario y tú le pides de la alcahuetería número uno, ella. Tú le puedes pedir lo que quieras, o sea, lo que se te ocurra. Mira, no sé, Virgencita, ahora sí, ya me acerco a ti, quiero ser, no sé, quiero levantarme temprano, ahora sí, todos los días a las 6 de la mañana a hacer ejercicio porque no soy capaz, ella te echa la mano, ¿sabes? O sea, como cositas boberías de mujeres que entre mujeres nos entendemos, es como una conexión linda entre el ámbito femenino que digamos que con un hombre es diferente y uno le dice a la mamá, así como uno le pide a la mamá cosas, pues tenemos nuestra mamá que le decimos, ay mamita, dile tú a Jesús porque yo siento que él no me está escuchando y ella va a

0: poquito, es como algo. Está que es tener a Jesús presente, es verlo ahí.
1: ¿En dónde?
0: En todas las iglesias vas a encontrar un Santísimo. Okay. En todas las iglesias. Aquí donde estamos, aquí en la iglesia que está en construcción justamente, también hay un expuesto, es 24-7. Hay iglesias que no lo tienen 24-7. Tú te vas allá, yo a veces cuando me sentía sola, desanimada, aburrida, yo me iba a llorar allá una hora. Tirada, llorada. Señor, y el Señor ahí estaba. Entonces empieza uno a orar, a desconectarse. O sea, tú quieres silencio, quieres paz, Santísimo. O sea, para mí el Santísimo ha sido mi terapeuta número uno. Y allá uno puede hacer el rosario, o sea, eso es en silencio. Nadie habla, nadie canta, nadie nada. O sea, es como la medicina número uno para empezar como a que toque tu corazón, porque el Señor lo toca. Ya empezó a tocarlo y empiezas a descubrir, no, empiezas a aprender unas cosas que tú dices, yo, ¿por qué me estaba perdiendo de esto?
1: Claro.
0: Es como cuando conoces un destino que nunca había sido y quedas así maravillada. Ya yo creo que ya con esa fotografía que tienes se te abrió demasiado.
1: Sí, me ha abierto más como el espectro de la Virgen. Me ha dado mucha curiosidad de investigar toda la historia de ella. Yo creo que en ese mismo escepticismo está el por qué. Entonces he investigado mucho y realmente cuando algo es mentira cae muy rápido.
0: Sí, total.
1: Pero ella es una verdad que se ha mantenido por muchos años y la han intentado tumbar con de todo, han prohibido la entrada al monte o recientemente hace unos cuantos días que
0: la vandalizaron
1: la imagen y la rayaron, la rompieron y ver que los católicos o los creyentes en Dios no son rencorosos, que más bien buscan el perdón y la conversión del vándalo y siempre buscan arreglar las cosas y yo creo que ese es el camino, cómo hubiera actuado Jesús ante eso.
0: Ay, esa es mi pregunta siempre.
1: Claro.
0: Cada vez que voy a hacer algo yo soy bueno. ¿Cómo hubiera respondido Jesús?
1: Claro.
0: ¿Cómo hubiera respondido? Bueno, y con el tema de las apariciones, ya para cerrar, no solamente está la de Medjugorje, la de México. Cuando vayas a México, ve a la de México, a la de Guadalupe.
1: Yo he ido allá.
0: La historia de la Virgen de Guadalupe es impresionante. La historia de la Virgen de Guadalupe también es una cosa que tú no lo puedes imaginar, como se le aparece a un pastorcito. ¿Me entiendes?
1: Pero siempre están niños.
0: Siempre. Siempre, siempre, porque busca personas inocentes, de corazón inocente, busca gente normal. Nunca, ¿sabes? Entonces, como que así para que se propague de una manera más fácil, porque imagínate que se le apareciera al rey de España, ¿sabes? O sea, como que no está.
1: Eso me ha causado mucha curiosidad, inclusive hoy en día los videntes de Medjugorje, todos llevan vidas normales.
0: Sí, normales.
1: Y de bajo perfil.
0: Sí.
1: O sea, ninguno se glorifica, vengan a mi iglesia porque aquí la Virgen. Ninguno.
0: Nadie.
1: Inclusive evitan las entrevistas, evitan como esa exposición mediática. Y yo creo que eso hace más real el mensaje.
0: Sí, total.
1: Súper importante.
0: Sí, súper importante y empezar a que esa curiosidad lo lleve a uno a indagar, a preguntar, a ir, a venir, a empezar a ¿sabes? Ay, el matrimonio sería un sueño por la iglesia católica. O sea, como que yo nunca me he casado por la iglesia y es mi sueño número uno. O sea, yo sueño con la bendición. O sea, ese es como mi sueño.
1: Claro.
0: Y empiezas a querer muchas cosas y ese es el camino. Ese es el camino que vas a empezar a sorprenderte porque ahorita el Señor te va a regalar unas cosas divinas por de bienvenida.
1: O sea, yo tu emoción y yo toda,
0: sí, sí, sí.
1: Como que me asusta, o sea, me gusta, me asusta,
0: claro,
1: claramente.
0: Por supuesto, porque esto es nuevo para ti.
1: Es muy nuevo para mí, pero cada vez que puedo es como que le pido a Dios que me dé mucho más conocimiento, conciencia y que todo lo que sea verdad y me acerque a Él, que sea.
0: Sí, total.
1: Y yo creo que eso me tiene...

0: Se trata de aprender.
1: Y que eso quita fe. O sea, eso quita el poder de la fe. Si puedes predecir todo lo que te va a pasar.
0: Imagínate, ¿en quién crees? ¿En el que te lee la carta o crees en el que creó literalmente el universo? O sea, pues hay que creer en que no. O sea, como el sacerdote, mi amigo, me dice, hay gente que cree que en los cristales, las piedras, no sé qué. Entonces él me dice, ¿tú crees en el cristal o en el que creó el cristal? Pues obviamente en el que creó el cristal. Entonces como que son cosas que empieza uno a entender y a sorprenderse, porque uno es como que uno pide algo, le pide algo a la Virgen y cuando te pasa tú dices, ¿en serio? vas a ver. Y te van a ver con una, vas a darte cuenta que te van a ver y te van a decir, Pauli, estás linda. Claro, es un brillo diferente en los ojos que yo no te puedo explicar. O sea, es una cosa que...
1: Sí, eso he visto en las mujeres que son muy marianas. Como una paz que irradian en su vida. Muy interesante.
0: Bueno, bienvenida. Bueno, mi Pauli, gracias por acompañarnos acá en Hablar de Dios School.
1: Gracias a ti,
0: por tu testimonio.
1: Sí,
0: Pauli viaja demasiado, es creadora de contenido. Búsquela por allá en Pau Tips.
1: Has estado esperando esta entrevista, sí. Pero yo apenas tuve el tiempo y dije, bueno, ya llegué. Hace una semana te dije, ya llegué.
0: Sí, mucho trabajo. Me encanta porque así, eso es lo que hace la Virgen, juntar corazones y almas, porque esa ternura hay que impregnarla a donde vayamos.
1: Claro,
0: gracias,
1: sí.
0: Gracias a ti, y bueno, qué rico que hayas estado aquí.
1: Sí, ojalá me puedan seguir enseñando mucho más de este camino que claramente estoy empezando, pero con el corazón abierto
0: por
1: y dispuesto,
0: supuesto.
1: Que es lo más importante.
0: Un beso a todos, un abrazo y bueno, compartan este podcast porque de verdad que yo sé que va a tocar muchísimos corazones. A muchos nos pasa a veces en nuestras ideas, en nuestro conocimiento, en nuestra historia, no creemos del todo lo que nos cuentan afuera, pero cuando ya lo vivimos creo que es completamente diferente.
1: Claro.
0: Bueno, un abrazo para todos y nos vemos en la próxima aquí en Hablar de Dios School. Chao.

0: estos días, pues, ha sido fuerte, por supuesto que ha sido muy fuerte, pero asimismo yo creo que es más lo que ha pasado de manera positiva que negativa. Es por esto que Pauli nos va a contar su historia, porque estuvo visitando justamente Medjugorje hace muy pocas semanas y trae, o sea, está fresquita con todo esto que le pasó, con toda esta invitación que personalmente le hizo la Virgen, porque dicen, y yo lo comprobé cuando fui a Medjugorje, que la Virgen te invita. O sea, ¿sí? Sí, el que va es porque la Virgen te invita. Tú no estás allá por pura casualidad. Wow. ¿Cómo te llegó a ti esa invitación?
1: Bueno, fue bien curioso. Planeamos un viaje soñado con mi esposo a Croacia. Era algo que por muchos años habíamos querido y de repente se dio la oportunidad. Entonces, un poco de mi background, yo no soy católica o no era católica, mi familia sí es católica, mi mamá y las mujeres de mi familia muy marianas, pero yo opté más por la religión cristiana protestante. Creo que me sentía como más cómoda, más juvenil, un poco más...

0: favor.
1: Las mamás siempre pidiendo cosas.
2: Me dijo, mi sueño más grande es ir a Medjugorje, y ya que tú estás ahí cerquita, porque de Split a Medjugorje es muy, muy cerca la distancia, me dijo, me encantaría que vayas. Yo sé que no vas a entender, yo sé que tú no le tienes fe a la Virgen, yo sé que a ti todo eso te parece demasiado, pero quiero que vayas así sea para orar por mí, porque mi mamá acaba de tener una cirugía. Y también pues yo he tenido muchos problemas como de salud mental, de

0: fertilidad. Entonces me dijo, yo a la Virgen le oro todos los días, yo hago rosarios por ti, me encantaría que vayas, y yo, bueno, pues un día más, un día menos, algo así tan cerca, yo dije, igual voy a conocer de qué se trata. Yo siempre he sido como muy escéptica, como que quiero ver las cosas. Entonces, uno de los días en los que estábamos en Split, agendamos un tour como de mediodía, porque la distancia es muy corta, nos recogieron en el hotel, nos llevaron a Medjugorje. Y ahí comenzó un cambio de vida, una apertura de mente, que definitivamente una Paula fue la que fue y otra Paula fue la que volvió de Medjugorje.
1: Uy, Pablo, qué bonito eso, porque así pasa con personas que van, o sea, no eres la única, siempre pasa como esas cosas. Yo cuando fui a Medjugorje también tenía...

0: que yo, bueno, yo sí he sido Mariana toda mi vida, pero pues estar allá para mí siempre fue un sueño. Entonces, como que estar en ese momento de mi vida, digamos que yo lo busqué. Entonces, pero claro, mucha gente que va en el grupo de uno, pues cada uno tiene su situación, cada uno tiene su historia, cada uno tiene su momento. Y pues, por supuesto que, pues nada, entonces lo que pasa es que la Virgen te invita y te dice, aquí estoy. Y uno empieza a... Yo creo que uno espera cosas y uno cuando sabe que la Virgen está ahí, uno dice, quiero ver, quiero sentir, quiero hacer. Cuando tú llegaste, ¿qué pasó? O sea, ¿cómo fue ese recibimiento en un pueblo en el que no hay absolutamente nada? Sí. Es un pueblo que no es turístico, es un pueblo que para el turista, como digamos tú con esa curiosidad, pues al final no hay nada que conocer.
1: Sí, pues mira, probablemente los que nos estén viendo acá no sepan a qué me dedico. Yo hago contenido en redes sociales y me dedico prácticamente a compartir mi vida completa. Entonces yo de todo lo que hago, hago videos y lo formo como si fuera una aventura. Entonces yo ese día dije, no voy a compartir nada porque usualmente todo lo que es política y religión la gente lo juzga mucho. Yo pues no quiero ser juzgada porque si fuiste porque la Virgen tal cosa. Entonces dije, yo no voy a grabar nada, no voy a tomar fotos de nada. Pero entonces lo hicimos algo como muy personal, fui con mi esposo. Entonces cuando llegamos íbamos con una guía, ella era de Serbia, y nos contaba un poco la historia de este lugar, que hay gente que se identifica con ser serbio y otros que no, que es un país relativamente nuevo, un poco la cultura del lugar, la verdad es que fue más como una cosa cultural. Llegamos y era un viernes y me sorprendió mucho que estaba muy solo el lugar. Y tengo entendido que Medjugorje no suele ser un lugar que está solo, o sea, casi siempre hay mucha gente en peregrinación, mucha gente en las iglesias, o inclusive en el Monte de las Apariciones hay mucha gente, pero ese día no había mucha gente. Estaba haciendo también mucho calor, y eso ya lo van a entender por qué después. Entonces, nada, llegamos al pueblo, nos llevaron pues a la entrada principal donde está la plaza, nos dijeron aquí es donde se congrega todo el mundo, inclusive el 26 de junio creo que iba a ser un aniversario y iba a haber una congregación, pero estábamos como a días de... a lo que la señora nos dice, bueno, usualmente se comienza por aquí, que hay un Cristo al cual le lloran las rodillas y dicen que es un Cristo milagroso y la gente va y agarra sus lágrimas y después las lleva. Yo súper escéptica, yo dije, bueno, vamos a ver, yo quiero ver cómo le lloran las rodillas.

0: hasta niños. Ese día había muchas personas de la tercera edad. Me sorprendió que casi no vi jóvenes. Yo dije, bueno, ¿será que la religión está pasando de moda o qué? Que la gente no viene. Y después de esto nos llevaron a ir a la misa. Había justamente a las 11 de la mañana la misa en español. Entonces, pues nos quedó perfecto. Entramos. Se siente como muy en paz. Yo hace muchos años no iba a una misa católica, entonces yo no me sé la mayoría de las oraciones, no me acuerdo del credo, o sea, como que es el Padre Nuestro, pero no sé muchas cosas, entonces me sentía como perdida, pero igual uno intenta como en ese momento abrir el corazón y realmente que sea como el Espíritu que lo llene a uno y que también le enseñe a orar. Entonces, después de la misa, la señora nos llevó al Monte de las Apariciones, nos dejó en la entrada donde están como todas las tiendas de souvenirs. Y nos dice, yo no voy a subir con ustedes, pero realmente subir hasta donde encuentren una cruz y después dar la vuelta y llegar a la Virgen. Entonces los espero cuando bajen. Y así hicimos. Entonces, ¿continúo?
1: Sí. Yo estoy aquí feliz escuchando la historia.
0: Bueno, entonces subiendo, mi esposo tampoco tenía contexto de por qué estábamos ahí. Él menos, porque yo estaba ahí, era por mi mamá.
1: Claro.
0: Y él menos. Entonces, en una tienda de souvenirs vimos que vendía libritos en español de, ¿cómo es que se llama? Una de las chicas.
1: Millana, de pronto.
0: Millana. Ya. Entonces subiendo, estaba un librito con la cara de Millana y estaba en español. Entonces yo dije, lo voy a comprar al menos para entender, porque no teníamos, la guía no quiso subir con nosotros. Entonces dije, bueno,

0: íbamos con buenos zapatos, pero yo veía muchos viejitos con bastón. Esos señores se van a caer por acá.
1: Y es gente descalza, ¿no viste gente descalza?
0: Gente descalza. Me han dicho que también gente de rodillas.
1: De rodillas también.
0: Y es un lugar bien duro para subir, pero igual íbamos a ir.

Nos demoramos como 2 horas dando toda la caminata, a pesar de que no es tan larga, pues por ir rezando. El calor que estaba haciendo era tan...

0: virgen que se revelara y yo pensé en verla. Yo creo que él se imaginaba que iba a ver así una virgen.
1: Todos vamos con... Yo también. Bueno, yo necesito verla.
2: Sí,
1: yo necesito
2: quiero verla
1: porque pues entonces, ¿qué es lo que están hablando aquí de la virgen?
2: Sí.
1: Sí, supuestamente está aquí todos los días, ¿yo por qué no la puedo ver?
2: Claro. Yo también dije lo mismo.
0: Sí, todo el mundo va como con esa ilusión y yo creo que también... uno, un poco de curiosidad de, bueno, ¿y dónde están los videntes? ¿Qué es lo que ellos ven? Porque dicen que en el momento que ellos, que se revela la Virgen, se les abren las pupilas, que se les ilumina el rostro, que es un momento bien fuerte. Entonces uno dice, yo también quiero.
1: Claro.
0: Entonces, nada, seguimos. Bajamos ya del camino, por ahí no estaba la guía, entonces dijimos, vamos a almorzar. Como tú dices, es un pueblito pequeñito que tiene unos 4 o 5 restaurantes. Nos sentamos a almorzar y yo le decía a mi esposo, yo respeto mucho la religión católica, pero esto de adorar imágenes no lo veo correcto, porque esa yo creo que es una de las cosas que diferencia los protestantes de los católicos, que

aceptación de lo que sí, en la Virgen o en Jesús. Lo importante es que cualquier camino te lleve a Jesús. Yo creo que eso es lo más importante. Entonces, almorzamos, nos fuimos para el hotel. Obviamente la diferencia horaria de Latinoamérica son como 6-7 horas. Entonces, en las noches que yo llegaba al hotel era que yo me dedicaba a subir historias. Entonces, yo subí las historias como que estamos en Croacia.

0: como así que la Virgen nos dio, la verdad, pena. Porque siento que en el momento fuimos muy incrédulos cuando estábamos allá y sentíamos como que es un lugar en paz, pero no es para tanto, no es para tanto. La Virgen estuvo encima de nosotros todo el recorrido.
1: No, no, no, no, no.

0: existe, yo creo que estoy en el camino para entender, conocer ese camino de la fe. Yo creo que el solo hecho de que la gente te diga es que cree.
1: No,
0: hay veces
1: total.
0: Que uno tiene que toda su soberanía, es como sí existo y este lugar está abierto para el que quiera venir. Entonces fue muy curioso, entonces ya después súper emocionados empecé a subir como más cosas a mi Instagram, claramente todo

0: Cari fratelli e sorelle.
1: Queridos buongiorno, hermanos y hermanas, buenos días y bienvenidos.
0: Hoy
1: deseo proponer algunas reflexiones sobre el viaje apostólico a España que realicé la semana pasada para visitar

cambios sociales y culturales, el Papa ha sido acogido en todas partes con entusiasmo y apertura a la escucha.

0: autoridades civiles,
1: a los obispos y a las comunidades eclesiales.
2: El pueblo de Dios me ha confortado grandemente con la festiva manifestación de la unidad en la diversidad. Este es el servicio propio del sucesor de Pedro, servicio que en los viajes apostólicos encuentra una expresión específica, siempre adecuada a las situaciones eclesiales y sociales de los países visitados. En el caso de España, he podido notar con alegría cómo la gente de todas las edades y condiciones esperaba la visita del Papa. En todas partes he encontrado multitudes que han dado la bienvenida con gran cariño. Este hecho no era algo sobre un fundamento verdadero y profundo, no ideológico ni de interés parcial. Ese fundamento que solo Cristo, en último término, puede asegurar, y que el Evangelio, a través de las necesarias inculturaciones, puede transmitir a la vida de los pueblos. Puede hacerlo porque su mensaje responde plenamente a estas dos exigencias: la búsqueda de la verdad y la sed de justicia. En Madrid y Barcelona nos hemos reunido en las grandes catedrales, así como en los modernísimos estadios. Hemos rezado el Santo Rosario en la Abadía de Montserrat. Hemos celebrado en la Sagrada Familia, símbolo majestuoso, sinfonía de pie.

0: encuentro de lo antiguo y lo moderno, de la tradición católica y la cultura contemporánea, me ha hecho percibir directamente el carácter propio de Europa integral, el desarrollo equitativo y sostenible, el respeto a la dignidad humana. Son desafíos que el Concilio Vaticano II ya había reconocido claramente y sobre los que ha regresado el Magisterio sucesivo hasta mi reciente encíclica Magnifica Humanitas, que tiene como objetivo la custodia de la persona humana en el tiempo de la inteligencia artificial. He percibido a través de los diversos encuentros la necesidad de escuchar en la voz del Papa el Evangelio de la Esperanza para esta humanidad nuestra de hoy, muy afectada por las consecuencias negativas de un modelo de desarrollo engañoso. Esta necesidad que ha encontrado expresión en los numerosos testimonios que he podido escuchar. Testimonios unas veces conmovedores, otras edificantes. La he encontrado también y sobre todo en los rostros de los pequeños y de los pobres que he encontrado, del niño que en la parroquia me ha leído su carta, de algunas de las víctimas de abusos que piden ser escuchadas, de los detenidos que me esperaban en la cárcel, de los jóvenes llenos de inquietudes y de proyectos, de los migrantes en los centros de la acogida de las Canarias. Precisamente ahí, en las Islas Canarias, última etapa de nuestro itinerario, he encontrado una clave de interpretación general. Me la han ofrecido, por una parte, la misma posición geográfica del archipiélago, y por otra, la realidad de una iglesia local que acoge a un gran número de migrantes forzados, procedentes sobre todo de África. Sabemos que el fenómeno migratorio es complejo y que requiere planes de acción orgánicos y concertados. Pero esta clave de interpretación abre una perspectiva diversa y más amplia. Nos hace entender que estamos llamados a releer el Evangelio en el mundo de hoy, intercambiándonos los dones de nuestras respectivas culturas y, en especial, los frutos que produce en ellas la fecundidad del mensaje de Cristo. Y uno de estos frutos es precisamente el diálogo entre las personas y entre los pueblos, el encuentro con espíritu de fraternidad, que permite descubrir y apreciar recíprocamente los valores que el otro es portador. Este camino fácil quiere voluntad de Dios, es el camino que conduce a la civilización del amor. Queridos hermanos y hermanas, el lema de este viaje era alzad la mirada. Alcen la mirada. Son palabras que Jesús dirige a sus primeros discípulos para enseñarles a ver en las personas y en las multitudes el deseo de vida, de verdad, de plenitud. El Señor repite estas palabras a mí, el primero, y con su gracia lo he experimentado durante el viaje. Hoy quisiera compartir con ustedes esta invitación. Alcemos la mirada. Aprendamos de Jesús a mirar al prójimo, la gente, el mundo, con los ojos de Dios, es decir, con amor, respeto y compasión. Finalmente, quiero dar las gracias a cuantos han rezado por el éxito de este viaje apostólico, especialmente a las comunidades de monjas contemplativas que en España, gracias a Dios, son muy numerosas. Sigan rezando para que, mediante la intercesión de la Virgen María, las semillas que esparció den frutos abundantes. Gracias.
1: Queridos hermanos y hermanas, en nuestra catequesis de hoy Deseo compartir algunas reflexiones sobre el viaje apostólico que realicé la semana pasada en España. Agradezco a Dios y a todo el pueblo español, particularmente al rey y a las autoridades civiles, a los obispos y a las comunidades eclesiales. Durante mi visita pude experimentar con gran alegría la fe y el afecto de la gente, así como la sed profunda de congregarse unidos en Cristo. Los diferentes encuentros revelaron el deseo de escuchar el Evangelio y la inquietud por hacerlo vida en el mundo de hoy. La última etapa del viaje ha afianzado un aspecto muy importante. Estamos llamados a ser testigos de Cristo, compartiendo nuestra fe en nuestra cultura con los demás. Se nos invita a un diálogo entre las personas y los pueblos, en espíritu de fraternidad. Este camino no es fácil, requiere buena voluntad y la ayuda de Dios, pero es la senda que nos conduce a la civilización del amor. Saludo cordialmente a los peregrinos de lengua española. Tal como indicó Jesús a sus discípulos, los invito a alzar la mirada para aprender a ver en las personas su deseo de vida, de verdad y de plenitud. Que Él nos enseñe también a nosotros a mirar a los demás con los ojos de Dios, es decir, con amor, respeto y compasión. Que Dios los bendiga. Muchas gracias.

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0: Buenas tardes, queridos catequistas que nos escuchan a través de Radio Enriquillo 93.7. También, queridos oyentes que están ahí cada día con Radio Enriquillo. Está con ustedes Orangela Belkis Tavares Tavares, de nuevo con Catequesis en Marcha. Los invitamos a colocarnos en esa presencia del Dios de la vida, que ha venido para darnos vida, para resucitar y regalarnos su Espíritu. En el nombre del Padre, del Hijo, del Espíritu Santo. Amén. El Evangelio está tomado de Juan 6 al 9. Hubo un hombre enviado por Dios que se llamaba Juan. Este vino para un testimonio, para dar testimonio de la luz, para que todos creyeran en él. No era él la luz, sino quien debía dar testimonio de la luz. La palabra era la luz verdadera, que ilumina a todo hombre que viene a este mundo. En el mundo estaba, y el mundo fue hecho para ella, y el mundo no la conoció. Vino a su casa, y los suyos no la recibieron. Pero todos los que la recibieron les dio poder para hacerse hijos de Dios, a los que creen en su nombre. Palabra del Señor. Gloria a ti, Señor Jesús.
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Hoy, querido catequista, estamos invitados, como decía, a ponernos en ese camino del testimonio. Muchos jefes, muchas personas, muchos grupos, autoridades habían en aquel tiempo de Jesús, pero hacía falta un liderazgo clarividente, un liderazgo firme.

pasó toda la vida haciendo el bien y anunciando el reino de Dios. No se anunciaba. Había un hombre judío que quiso dar su testimonio. Dios lo envió a vivir de manera radical, a testimoniar su misma presencia, porque era el Hijo de Dios. Pero a cada uno de nosotros, los catequistas, también se nos invita. Dice el libro de catequesis para Latinoamérica.

de Dios, del único Dios de su familia. Jesús también recibió la fraternidad entre los hijos, entre el Padre común

su tierra, su herencia, traído también, como no, desde su vivencia familiar, el cuidado de los huérfanos, el patrimonio arduo.

gratitud, las oraciones y las celebraciones. Para aquella canción que dice, están los profetas que en otros tiempos nos dieron. Creo, pero más que con las palabras, con nuestro estilo de vida, con nuestro

resonaba por todas partes, calles, lomas y senderos. ¿Cuál es tu misión, catequista? ¿Cuál es la misión de ti que evangeliza? ¿Cuál es la misión que nos corresponde a cada uno de nosotros? Pues dar testimonio, pero dar testimonio defendiendo también.

cuántas personas explotadas, cuántas personas que no tiene voz ni voto en cada una de nuestras comunidades, en nuestros entornos, nuestros hermanos haitianos, aquellas personas más vulnerables, aquellos que no encuentran comida muchas veces, otros que están enfermos, que necesitan que nosotros seamos la voz de ellos. Hay tantas personas enfermas sin encontrar un medicamento, sin encontrar con qué calmar su dolor, con qué ir a hacerse un estudio. Son muchas las situaciones que nos encontramos y que solamente se es testimonio cuando somos

creo que nosotros somos catequistas, somos en tu entorno, en tu sector. La Biblia no la podemos utilizar de manera parcial. La vida de la Biblia, la vivencia que Jesús vivió, es para defender a los pequeños, para sintonizar con los más pobres, para colaborar con los vulnerables, para ser solidario con ellos.

reino de Dios, cada día necesita de nuestra mano, necesita de nuestro pie, vivir y hacer lo que tienen que hacer. Nuestra voz son para vivir como Jesús vivió, para vivir de cara a tantas personas que no puede hablar por ellos mismos. Dios nos invita a vivir el mismo estilo de Jesús. Su reino es infinito, pero la infinitud depende de cómo nosotros lo vivamos, porque para Dios todo es posible.

no en una persona. Jesús habla del campo, del lago, no habla de la ciudad como habla del campo y del lago, porque se sumerge, enculturiza con las personas más vulnerables. Jesús utiliza el humor cuando habla también de las cosas de Dios. Por eso habla en parábolas, habla con diferentes...

0: Que nadie como Jesús armonizó tanto estas tres virtudes, que la novedad es esta, como un hombre tan radical, como una persona tan plenamente consagrada, puede mantener un equilibrio entre la radicalidad, entre la ternura con cada persona. Jesús, lo que era pan, era pan. Lo que era vino. Al pan, pan y al vino, vino. No había mediocridad en Jesús, ni apoyaba la mediocridad. Por eso era una persona tan radical, por eso era una persona tan tierna, porque a la vez que no apoyaba lo malo, a la vez también tenía una ternura y una delicadeza del trato con las personas más vulnerables, más maltratadas y que necesitaban de su apoyo, de su presencia, de su escucha, de su cercanía. Cada uno de nosotros, queridos catequistas, debemos ir semejándonos a ese Jesús de la vida, porque a veces vivimos un estilo de vida cristiana a nuestra manera, a nuestro estilo. Tanto la vida consagrada, la religiosa, los catequistas, todos los laicos comprometidos, tenemos que tratar de vivir la radicalidad en nuestra vida de bautizado. Para eso no nos hemos bautizado, para encontrarnos con ese Dios de la vida, morir a la criatura, a todos los gustos y poder forjar la criatura nueva que es Cristo, que los demás puedan ver en nosotros a otros Cristos, porque cada vez que nos relacionamos con alguien o cada vez que un catequista se manifiesta como Cristo, es otro Cristo. Así que yo los invito a que cada uno de nosotros nos concentremos la mirada en el testimonio. Jesús, el dador de la vida, quiere darnos vida y vida en abundancia. Por eso tenemos que concentrar nuestra vida a la manera de Jesús. ¿Qué hace Jesús en cada momento de la historia? ¿Qué haría Jesús en cada momento de mis actitudes? Cuando yo actúo, tengo que preguntarme para poder asemejarme un poquito si Jesús haría eso o a Jesús le gustaría mi
1: Ante
0: actitud.
1: Dios,
0: Ese es la.

Si dando testimonio o no estamos dando testimonio. No es un retiro que quiero dar, pero sí quisiera dejar la inquietud en cada persona que me escucha de que podamos querer gustar el estilo de vida de Jesús, querer asemejarnos a Él y querer descubrir cómo vivió Jesús frente a las demás.

que Jesús vivió, dejar de buscar entre los muertos al que vive, porque Cristo está resucitado cada día en mi vida. Sin más, cuídense mucho, que el Señor les siga bendiciendo y acompañando, y nos vemos el viernes a las 10 de la mañana en la celebración de los 50 años de la diócesis. Buenas tardes y el Señor les bendiga. En el nombre del Padre, del Hijo, del Espíritu Santo. Amén.

Su nombre, Jesús de Nazaret. Edad, 33 años. Origen judío, profesión, carpintero. Se le acusa de predicar la verdad.

de llamarse hijo de Dios y de enseñar a amar al prójimo como a sí mismo. Recompensa, salvación y vida eterna. Si lo encuentras, sigue sus pasos.

es el espacio virtual y que no es algo menor al momento de pensar este plan para resucitar. Un plan para resucitar es algo que no debería ser nuevo para nosotros, ¿no? Porque hace 2000 años que tenemos un plan para resucitar, ¿verdad? O sea que cualquiera de nosotros, cualquier cristiano bautizado, puede hablar perfectamente de cuál es ese plan para resucitar. Ese es el nombre que lleva, como todos saben, una columna, un artículo, una manifestación del Papa Francisco, que salió publicada en la revista Vida Nueva. Y es un título maravilloso, es un título marketinero. Siempre hay que renovar el modo de contar esta buena nueva que ya tiene 2000 años. Y de eso voy a hablar, de un plan para resucitar. Y todo plan para resucitar tiene que incluir al cuerpo, porque lo que resucita es un cuerpo. Ustedes habrán escuchado hablar de

por mi saber. Es decir, cuando yo logré que todos los títulos de grado, de posgrado y que puedan imaginar, alguien los compra.

valor para el otro. Ustedes saben que cuando hacemos moral social, hablamos. Y luego de esta pandemia, van a entrar en desocupación, en paro, 1.600 millones de personas. Entonces, eso es mucha gente. 350 millones, 1.600 millones, parecen números, pero son cuerpos.

de estar en valor. Si no trabajan, nadie les paga. No valen nada. La vida no vale nada. Ni qué hablar de algunos lugares del mundo, como Latinoamérica, donde aquellos que no tienen

hasta el día siguiente algo tienen que hacer, están entrando en un modo de trabajo que es el trabajo del narcotráfico, de la trata de personas, donde la vida va a esa misma persona

0: Queremos comenzar a orar por ti. Queremos orar primero para que el Señor sane tu corazón. Oramos por esos corazones tristes, por esos corazones lastimados, por aquellos que en este momento se sienten quebrantados, por aquellos que han sido despreciados, por aquellos que han sido humillados. Oramos por el corazón de esa madre, de su hija, que sufre.
1: Donde va a ganar acción como cristiano es volver a instalar la importancia de un cuerpo en una sociedad donde toda, a pesar de haber pasado 2000 años, se sigue pensando de manera neoplatónica.
0: Por el corazón de esa madre que sufre la ofensa de su esposo. Señor, pon tu mano llagada en esos corazones. Queremos orar por aquellos que creen que no sirven para nada, por aquellos que se sienten fracasados. Hermano, hermana, te recordamos.
1: Separarse del cuerpo, eso no es cristiano. Lo sabemos todos los que estamos acá. Pero si ustedes van y le preguntan a mucha gente, esto del cuerpo, entonces quiero que sea el centro de este plan para resucitar.
0: Únete a nosotros.
1: Y como estamos en tela.
0: Hoy, dilo.

0: latinoamericano, que es el método del ver, juzgar y obrar. Y rápidamente, cuando me refiero al ver, dividirlo en dos partes. Primero, ver lo que ha dicho hasta ahora, habla de una iglesia en salida. Una iglesia.
1: Hoy quiero vivir.
2: Bendito seas.
1: 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Sin ti no puedo ser feliz.
2: Dilo.

0: Sí, Señor. Queremos orar por aquellos que están enfermos en su cuerpo, porque el tiempo de los milagros no ha terminado.
1: Una iglesia presente, presente, solo se está presente en un cuerpo. Cristo se hace presente donde hay dos o más en su nombre. No es la representación, un hospital de campaña, un hospital es un lugar donde se lleva.
0: Porque el Dios que hoy está aquí es un Dios de poder. Cree en el Señor, confía en Jesús, no tengas miedo, porque esa enfermedad, porque ese problema servirá para que la gloria de Dios se manifieste. Porque los problemas de ahora son los testimonios que el día de mañana.
1: Cuerpos. Una iglesia en salida. En Laudato Si, el Papa habla de un sistema que mata. Gran novedad. No está diciendo, como encíclicas anteriores o como ciertas posiciones políticas, porque el enemigo no es una persona. La frontera amigo-enemigo de la política existe también para nosotros. Y cuando se habla de amigo-enemigo, no se está poniendo enemistad entre la gente. Todo lo contrario. Se está trazando.
0: Santo Dios.
2: Señor Jesús, vengo ante ti.
0: Dilo.
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0: Suelta la lengua.
2: Hoy.
1: Mi enemigo no debería ser mi hermano. No debería suceder que mi hermano Caín me mate.

la unidad, pero la diferencia y el conflicto no me llevan a aniquilar el cuerpo del otro. Hay que tener bien clara la diferencia de quiénes son los amigos y quién es el enemigo. Y el Papa dice, el enemigo es el sistema, algo que es impersonal, no es otro humano, no es mi hermano. Mi hermano también es una víctima de este sistema, porque si la crisis ecológica llega a los niveles de amenaza que nos están diciendo, vamos a morir todos, los amigos y los que creemos que son enemigos, los ricos y los pobres. El coronavirus mata a todos, a los ricos y a los pobres. Y no mata solamente a la gente mayor. El mundo no está frenado, como dicen algunos, para salvar los cuerpos de los viejos. No es verdad. No es verdad. Ahí hay un enemigo, por ejemplo, el coronavirus, y no es una persona. Y no es una persona. Y amenaza a todos. Entonces se entiende muy bien, con el ejemplo del coronavirus, ¿qué es un enemigo? Un enemigo no discrimina moralmente, porque no está dentro de lo humano. Eso podemos decirlo no solamente como cristianos, hoy políticamente. Pero...

0: Argentina, que es una crisis ambiental y social, porque también se habla mucho de la crisis ambiental y muy poco de la crisis social, olvidándonos que la encíclica Laudato Si es una encíclica social. Y el Papa dice, hay una crisis ambiental que tiene raíces humanas, con lo cual finalmente deriva todo a la crisis social. La crisis social y la crisis ambiental tienen raíces humanas y son amenazas para el cuerpo.
1: Señor, queremos orar por aquel que está padeciendo un fuerte dolor. Si crees, verás la gloria de Dios. No importa lo que te han dicho. Lázaro llevaba ya 4 días enterrado. Y Jesús le dijo a Marta, si crees, verás la gloria de Dios. El tiempo de los milagros no ha terminado. No importa lo que los médicos te han dicho. El médico de médicos, el Señor de señores.
0: Pero una crisis social también aniquila personas. Él dice, frente a esta amenaza de muerte, dice el Papa, hay que indignarse. ¿Qué significa indignarse? Es tomar conciencia. Dios lo piensa como malo, como perverso, mandando plagas, castigando a la gente y creando un mundo invivible. No es así. Si mi condición es miserable, no puedo pensar que es parte de lo natural. Dice el Papa, tengo que indignarme. Estoy en esa situación que no es natural. Es producto de un sistema. Estos tres elementos que aparecen en los documentos del Papa antes del coronavirus, ¿cómo los vemos hoy en Latinoamérica? Bueno, el coronavirus es el detonante de esta crisis económica y que va a ser en el inmediato también política, de ninguna manera. No es la raíz, o sea, es lo que pone o lo que agudiza una situación que era crítica antes de aparecer el coronavirus. El coronavirus no es un Dios que lo va a cambiar todo, como piensan algunos. A partir de ahora, el mundo va a ser otro. Algunos creen que va a caer el capitalismo, otros creen que va a venir un capitalismo devenido en fascismo.
1: Oramos por esa migraña. Oramos por ese dolor de cabeza. Oramos, Señor, por ese dolor en ese oído. Pon tu mano, Jesús. Pon tu mano, Señor, en esa cervical. Pon tu mano, Señor, en esa tiroides. Pon tu mano, Señor, en esa...
0: No es un Dios que lo crea todo de nuevo. Es apenas un detonante, una muestra. Imagínense. Si países como Estados Unidos, una de las principales potencias militares, la única, militares y económicas, va a llegar a los 100.000 muertos de inmediato porque tiene un sistema de salud que no es capaz de absorber esta pandemia, ¿ustedes pueden imaginarse cómo afectará a países donde directamente no solo no existe un sistema de salud, sino que tampoco existe el dinero para poder sobrevivir un tiempo como en estos países?
1: En este momento. Oh, alabado seas, Jesús, porque estás sanando, cree. Oh, alabado seas, Señor, porque estás haciendo experimentar ese calor y ese fuego.

entre la riqueza y la pobreza es mayor que en cualquier otro contexto. Y esa desigualdad tiene causas. Y las causas están en una acumulación desmedida.

la productividad que tiene un continente está concentrada, tristemente, en muy pocas personas, como puede leerse en las cifras que dan economistas, no solamente Thomas Piketty, que es el que está de moda, pero también pueden leer a Luigi Bruni, pueden leer a Jeffrey Sachs, pueden leer a Stiglitz, a Amartya Sen, de un lado y del otro de la frontera. Entonces, hay una desigualdad, y esa desigualdad produce un consumo en la región, que no es el consumo que tiene Europa, porque Latinoamérica es un continente diferente, con otras características. En Europa, cambiar el estilo de vida es cambiar el consumo de las mercancías, de la estética, del buen vivir. En Latinoamérica, cambiar el estilo de vida es cambiar el consumo que genera el narcotráfico. Es la primera amenaza del consumo que tenemos. La amenaza del consumo no son las grandes marcas. Acá no hay mucha gente que tenga dinero para comprar barbijos de Gucci. Acá el problema es el consumo de la droga. Responde a que no tienen un techo. Los cuerpos que quedaron en la calle, en las grandes ciudades donde se concentra el dinero, son los cuerpos de los que no tienen techo. Los cuerpos quedaron exhibidos. Y ahora los vemos. Esos cuerpos no los veíamos. Porque se invisibilizan.

0: una riqueza que es de muy pocos, pero que hace mucho ruido, porque es la que aparece en los medios de comunicación, en las tapas de las revistas,
1: que tienen conexiones,
0: no aparecen, tienen buenos sistemas, pero esos son muy pocos.

la educación en las universidades. Nosotros peleamos para que nuestros hijos, chicos, jóvenes, vayan a la universidad para que tengan una vida mejor. Pero cuando van a la universidad, ¿qué valores aprenden en esa universidad? ¿Qué modelo económico aprenden en esa universidad? Y estoy hablando también de nuestras universidades católicas, de las cuales también yo soy profesora. Una vez que logramos que esos chicos con becas vayan a la universidad, cuando terminen, ¿volverán a la caverna? Como decía Platón, ¿querrán volver a enseñar a su gente? Y cuando les enseñan, ¿van a enseñar algo que libere, que resucite, o van a reproducir el sistema? Eso también lo está mostrando ahora la pandemia. Porque cuando vamos a pedir respuestas ya, inmediatas, económicas, para salir de esto, resulta que los únicos que pueden entregar planes concretos, inmediatos, no son los doctores en economía, son los movimientos sociales. Mientras los grandes economistas están haciendo teología y diciendo que hay que buscar un mundo feliz, escuchen, hay que buscar el bien común, hay que incluir a todos, eso es una posición liberal, las posiciones progresistas, la culpa es del capitalismo, la culpa es de la concentración de la riqueza, y uno diría, bueno, pero para decir eso estamos los teólogos, los pastores, los filósofos, ahora se necesita un plan concreto. ¿Quién entregó un plan concreto? Los movimientos sociales. Hay que hacer esto, esto y esto. Esto en un año, esto en dos, esto en cinco. Entonces nos estaba diciendo que los que tienen un saber, los que tienen un saber, no necesariamente son los que tienen el conocimiento científico. Hay otro saber que en la amenaza de muerte sirve mucho más. ¿Por qué? Porque si hay algo que tiene para aportar en esta crisis, que empieza con una crisis sanitaria, pero que en lo inmediato se va a manifestar como una crisis económica muy grave, si hay algo que tiene para aportar a América Latina, es el conocimiento, el saber qué hacer para sobrevivir hasta el día siguiente con menos de un dólar en el bolsillo. Eso no es poca cosa. Hace 3 meses, eso no interesaba a nadie. Hoy, ese saber vale. Es un saber puesto en valor. Esa gente hace 500 años que está sobreviviendo hasta mañana en una crisis económica. Sin servicios, sin agua potable, sin calmantes para sus enfermos, conviviendo con las mafias. Eso es Latinoamérica. Ese es el contexto donde aparece esta pandemia. Los fundamentalismos es otro elemento que se va a agudizar. Ustedes saben que las posiciones fundamentales o fundamentalistas, perdón, en política aparecen en los momentos de crisis. ¿Qué es la crisis política? Es una crisis de representación. Es un desorden, un caos, donde por supuesto alguien va a poner orden y tristemente aparecen de manera rápida a poner orden. Buscar.

también es parte de esta pandemia. Porque cuando la crisis económica llegue de lleno a la región, van a aparecer muchos fundamentalistas. Y si hay una tarea también que tenemos que hacer como hospital de campaña, es salir a desenmascarar, desacralizar falsas religiones, falsos profetas y falsos dioses, porque eso va a tener consecuencias en los cuerpos, como lo está teniendo en Brasil. Caen de a miles

más importante que la vida. Y digo la bolsa, porque la economía no es enemiga de la vida. Eso es un falso dilema. Sin economía no hay vida. La economía es el modo de administrar los recursos para poder vivir todos del mejor modo posible. Lo que se está defendiendo a ultranza, en algunos casos, no es la economía, sino el botín.

exactamente lo contrario de lo que pienso yo. No podemos ser enemigos, porque no estamos hablando entre humanos e inhumanos. Yo solamente no le doy la palabra a quien considero mi enemigo. No lo escucho.

muchos cuerpos. Y no puede ser que debates doctrinales y le dice a los movimientos sociales

Entonces, cuando el Papa pide un salario universal, no está haciendo política, se está ocupando de los cuerpos. Y un ejército que tiene dos herramientas, la organización.

da un pasito más y dice, para resucitar hay que correr la piedra. Y nosotros tenemos que correr la piedra. No esperemos que vengan a correr la piedra. Dice, y habla de las mujeres. El genio femenino. El genio femenino. Esto es importante porque a las mujeres se las ha puesto, incluso en el discurso colectivo, contra lo que mucho se está luchando, en el campo del saber, como el lugar de la locura. Las mujeres no saben lo que dicen, va a decir Lacan. Esto pasó en el momento de la resurrección, no les creían, no les creían. Pero se ha instalado que la mujer no sabe lo que dice, por eso no se la escucha, y por eso se le paga un salario menor en los casos en que se les paga. Y segundo, las mujeres son prostitutas, se las ve como cuerpos para comercializar, y se las termina matando. Todos los días estamos contando casos de feminicidios en la región. Porque venga la mujer como un cuerpo del cual solamente se puede gozar y sacar dinero, y cuando habla, está loca y no sabe lo que dice. Si como iglesia no empezamos a hablar en este tono, no vamos a prever las muertes que están aumentando significativamente en los últimos días con este encierro de los cuerpos que produce la pandemia. Por último, dice, en este artículo en Vida Nueva, dice, hay que actuar como un solo pueblo ante todas las epidemias para lograr impacto real. Fíjense, actuar como un solo pueblo, como uno solo, ante todas las epidemias, que son las que acabo de nombrar. Y solo si actuamos como uno, vamos a poder lograr un impacto real. Y agrega, tengo acá mejor el texto. Y agrega, más abajo, dice, actuar responsablemente frente al hambre, sabiendo que hay comida para todos. Habla de cosas concretas. El cuerpo come. Dice, hay que actuar responsablemente. Una iglesia en salida tiene que poner el cuerpo para salvar otros cuerpos. Hay que actuar responsablemente. La comida está. ¿Qué vamos a hacer como iglesia latinoamericana para que todos puedan comer? Dice, esta es una guerra por poder. Es una guerra por poder. Hay que cambiar ese estilo de vida. Y tenemos anticuerpos, dice. ¿Cuáles son los anticuerpos para esta pandemia? Es más que el coronavirus, dice el Papa. La justicia, la caridad y la solidaridad. La caridad, que en términos de virtudes cardinales y no teologales, podríamos traducir como fortaleza, porque la fortaleza solo la da el amor. Todos sabemos en una situación límite, ¿cuánta fuerza física nos dio el amor? Hemos podido ser capaces de levantar cosas que nunca hubiésemos levantado si una persona quedó atrapada. Hemos cargado cuerpos en desesperación que no hubiésemos podido cargar si no fuera por un gran amor en un momento límite. Y la solidaridad se relaciona directamente con la templanza. Porque ser solidario es dar lo mío al otro. Es privarme de mucho lujo para darle al otro. Y eso es templanza. La templanza es la virtud que controla el cuerpo. De las virtudes cardinales, es la que me permite pasar de los golpes del frío al calor. Eso es la templanza, ¿eh? Así se templa el acero. Es golpes, golpes de frío y calor, que me permiten después tener resistencia. Entonces, la templanza es la que me permite la solidaridad. Dar hasta lo que no tengo. La vida, como han dado nuestros mártires latinoamericanos, hoy reconocidos por el Papa Francisco, nuestros beatos, ¿verdad? Fíjense, cuando el Papa está reconociendo estos beatos que han sido martirizados por el sistema, ¿qué estamos reconociendo en un martirio? Un cuerpo, un cuerpo. Ahora, si nosotros
tuviésemos que avanzar un poco y decir, bueno, ¿qué podríamos hacer ahora para actuar, verdad? ¿De qué manera podríamos actuar? El Papa en Santa Marta todas las mañanas da una homilía. Y quiero rescatar dos, la de ayer y la de antes de ayer. En la de antes de ayer dice, hay que permanecer en el pueblo. Si ustedes recuerdan la parábola del joven rico, el joven rico le va a decir a Jesús, nunca mejor que ahora esa parábola, ¿qué debo hacer para salvar la vida? ¿Qué hacer? Es la pregunta política. Los que trabajan en el campo de lo social lo saben. ¿Qué hacer? Es la pregunta política. Para salvarme. Y Jesús le dice, anda, vende todo y dáselo a los pobres. Entonces, el joven vuelve a preguntar. No, a ver, en serio, a ver, ¿qué es lo que tengo que hacer? Entonces le dice,

salvarte? Unite, parte, cuando tome la decisión. ¿Cuál es la decisión que tiene que tomar el joven rico, según el maestro? Permanecer en la unidad. Por eso el Papa dice antes de ayer, hay que permanecer en la unidad del pueblo. Permanecer en unidad con el pueblo. ¿Y qué es permanecer en la unidad? Poner el enemigo afuera. No es uno de nosotros. No es un humano. Los católicos, cristianos católicos, lo sabemos mejor que nadie. Y ayer habló de la infalibilidad. Hay una infalibilidad en el pueblo. El pueblo es infalible. ¿En todo es infalible? No. Desde el punto de vista de la fe. Hay un saber que da la fe, que tiene el pueblo y que hay que escucharlo. ¿Cuándo hay un pueblo? ¿Siempre hay un pueblo? No, porque este Papa habla mucho del pueblo y es difícil de entender. Y él, me parece a mí, que cuando habla de pueblo, en el sentido que lo entendemos por lo menos en el Río de la Plata, del cual el libro de Máximo Burguesi es muy bueno, la biografía intelectual de Francisco, ahí se explica muy bien de dónde saca la idea de pueblo, independientemente del mío, no quiero hablar del mío, pero ese es un buen libro. El pueblo no es un agregado de individuos, eso es una comunidad.

pueblo, decimos que el pueblo no se equivoca, es cuando esa comunidad se organiza para defender la vida, no se puede equivocar, porque no hay fin más importante. Y yo...

Basílica de Guadalupe, perdona a Dios de todo corazón. Yo confieso ante Dios Todopoderoso y ante

0: esta grey tuya, de tal modo estar unida a su pastor, congregada en el Espíritu Santo y es Dios, por los siglos de los siglos.
1: Del libro de Job. Un día fueron los ángeles a presentarse ante el Señor, y entre ellos llegó también Satanás.

Él respondió, de dar la vuelta por la tierra. El Señor le dijo, ¿su temor a Dios es desinteresado? ¿Acaso no has construido tú mismo una cerca protectora alrededor de él, de su familia y de todos sus bienes?

como que te... Y sus rebaños se han multiplicado por todo el país. Pero hazle sentir... Y Satanás se retiró de la presencia del Señor. Un día en que los hijos e hijas...

Y Job no había terminado de hablar cuando llegó otro criado y le dijo: cayó un rayo y quemó y consumió a tus ovejas y a tus pastores. Solo yo pude escapar para contártelo.

banda de sabeos divididos en tres, cuando un fuerte viento vino del desierto y embistió por los cuatro costados la casa, que se derrumbó y los mató. Solo yo pude escapar para contártelo.

¿Qué sucedió? Job no pecó ni profirió ninguna insolencia contra Dios. Palabra de Dios.

lo que estaban discutiendo, tomó a un niño, lo puso junto a sí y les dijo: el que reciba a este niño en mi nombre me recibe a mí, pero se lo prohibimos porque no anda con nosotros. Pero Jesús respondió: no se lo prohíban, pues el que no está contra ustedes está en favor de ustedes.

Comenzamos hoy la lectura del libro de Job, que fue escrito al inicio del siglo V antes de Jesucristo. El autor sagrado toma una narración muy antigua del pueblo de Israel y le da, pierde también la salud. Y van a llegar tres hombres amigos de

No, pues Job está así por la situación de pecado que tiene como consecuencia de sus pecados, y esa era la mentalidad de la época.

de él. Y más adelante en ese libro va a llegar otro individuo llamado Eliú, que señala que no podemos cuestionar los designios de Dios. Sin embargo, Job nunca cuestionó esos designios y se pone en las manos del Señor. E inclusive dice: desnudo salí del vientre de mi madre y desnudo volveré allá. El Señor me

revelación, la idea de un más allá, de una vida futura. Por ejemplo, en los últimos libros del Antiguo Testamento, como el libro de los Macabeos, que se escribe 100 años antes de Jesucristo, ya hay una clara conciencia de una vida más allá de esta. Hay que decir que la explicación de este problema solamente se da a partir de Jesucristo. Jesús es el justo por excelencia y sin embargo fue rechazado, escarnecido y sufrió la muerte más ignominiosa que había en esa época, la muerte en cruz. Pero la respuesta de Dios es la resurrección. También la respuesta es esa promesa de la vida eterna, de la cual nuestro Señor habló en varias ocasiones. Y está la enseñanza de la Iglesia, de que podemos asociarnos a los sufrimientos de Jesucristo. Y esto repercute para nuestro bien espiritual y el de nuestros hermanos. O sea, para nosotros el sufrimiento no es algo pues que no tiene una respuesta, no es algo que pues nada más es un mal y ya. No, el sufrimiento puede ser fuente de un bien muy grande espiritualmente hablando. Hay dos textos de San Pablo que responden.

libro de Job, o sea, el por qué existe el sufrimiento de los justos, de los que hacen el bien. Y un texto es Romanos 8:18, que dice: los sufrimientos del tiempo presente no son comparables con la gloria que se ha de manifestar en nosotros. Y luego el otro texto es el de Colosenses 1:24, que dice: completo en mi carne lo que falta las tribulaciones de Cristo en favor de su cuerpo, que es la iglesia. En el Santo Evangelio que hemos escuchado de San Lucas, los discípulos discuten quién es el más grande. Y estas discusiones son sobre cuestiones de autoridad, o a veces también entre nosotros hay discusiones sobre el poder, sobre la inteligencia o sabiduría, sobre los bienes materiales, quién tiene bienes, quién tiene más bienes materiales, quién tiene cargos más importantes que otro, etcétera. Para Jesús el más grande es el que recibe bien al que no cuenta para la sociedad, porque en esa cultura los niños no contaban, los adultos o ancianos.

en las familias, pero en ese entonces no era así. En Jesús no siempre va contra la voluntad de Dios, el desprecio a los demás por ser de tal o cual forma o de tal o cual raza o que no siguen la religión que uno profesa, etcétera. Hay multitud de formas de discriminación. Otra enseñanza que nos da este texto. Para los discípulos se sentían ellos que pues eran el grupo que realmente seguía a Jesús y que solo su grupo era válido y podía realizar

0: Esto se ve en muchos ambientes. Solo mi grupo vale, solo mi grupo tiene la verdad. En contra de ustedes, está a favor de ustedes. La acción de Dios va mucho más allá de nuestra manera de ver las cosas, de nuestra mentalidad, de nuestro grupo. Siempre la acción de Dios, pues, es infinitamente superior a lo que nosotros podemos pensar, o podemos decidir, o podemos actuar. Ciertamente Dios actúa en los bautizados que formamos parte de la iglesia, pero también la acción de Dios se realiza en los que no forman parte de la iglesia. Y la acción de Dios se realiza en toda la creación y a lo largo de la historia. De ahí que siempre hay que promover, reconocer todo lo bueno que existe en los demás, aunque no piensen igual que nosotros o aunque no tengan nuestra misma fe. Y siempre animar a los demás y motivarlos para que sigan actuando positivamente. No solo prohibir, porque hay muchas personas que solamente se manejan a través de prohibiciones, o padres que educan a sus hijos en prohibiciones, y no tienes que hacer esto, no tienes que hacer lo otro, si haces esto te va a pasar aquello, pero se olvidan de animarlos y reconocer tantas cosas buenas que van haciendo a lo largo de la vida. Y eso es fundamental en la educación. Pues que Dios, por la intercesión de la Virgen María de Guadalupe, nos ayude a aplicar las enseñanzas de estas lecturas en nuestra vida, poder ir comprendiendo el significado de los sufrimientos que pueden venir a lo largo de nuestra vida, como los tuvo Job, y también ir reconociendo esa acción de Dios en nosotros, en la vida de los demás, y reconociendo la grandeza de la persona humana, nunca caer en discriminaciones o en sentirnos superiores a los demás. Oremos con fe por el bien de los hombres y de los pueblos, y a cada petición vamos a decir: escucha a tu pueblo, Señor.
1: Para que Dios multiplique las vocaciones al ministerio eclesial y a la vida religiosa, y conceda perseverancia a los que ya se han consagrado a su servicio, oremos.
0: Escucha a tu pueblo, Señor.
1: Para que conceda prosperidad a nuestra nación, dirija por el camino del bien los pensamientos y las decisiones de sus gobernantes.

0: oraciones y peticiones, por sus necesidades y acciones de gracias, así como por todos nuestros bienhechores, oremos.
1: Escucha a tu pueblo, Señor.
0: Para que el Señor conceda el eterno descanso a nuestros hermanos difuntos. Especialmente encomendamos a Monseñor.
1: Con fe te hemos pedido por Jesucristo nuestro.

abrimos el corazón. Demos gracias al Señor nuestro Dios. En verdad es justo darte gracias y deber nuestro glorificarte, Padre Santo, porque tú eres el único Dios vivo y verdadero, que existes desde siempre y vives para siempre, luz sobre toda luz, porque tú solo eres bueno y la fuente de la vida, hiciste todas las cosas para colmarlas de tus bendiciones y alegrar su multitud con la claridad de tu gloria. Por eso innumerables ángeles en tu presencia, contemplando la gloria de tu rostro, te sirven siempre y te glorifican sin cesar, y con ellos también nosotros, llenos de alegría, y por nuestra voz las demás criaturas aclamamos tu nombre cantando.

Te alabamos, Padre Santo, porque eres grande y porque hiciste todas las cosas con sabiduría y amor. A imagen tuya creaste al hombre y le encomendaste el universo entero para que, sirviéndote solo a ti, su Creador, dominara todo lo creado. Y cuando por desobediencia perdió tu amistad, no lo abandonaste al poder de la muerte, sino que, compadecido, tendiste la mano a todos para que te encuentre el que te busca. Reiteraste además tu alianza a los hombres. Por los profetas los fuiste llevando con la esperanza de salvación. Y tanto amaste al mundo, Padre Santo, que al cumplirse la plenitud de los tiempos, nos enviaste como Salvador a tu único Hijo, el cual se encarnó por obra del Espíritu Santo, nació de María la Virgen, y así compartió en todo nuestra condición humana, menos en el pecado. Anunció la salvación a los pobres, la liberación a los oprimidos y a los afligidos el consuelo. Para cumplir tus designios, él mismo se entregó a la muerte y, resucitando, destruyó la muerte y nos dio nueva vida. Y porque no vivamos ya para nosotros mismos, sino para él que por nosotros murió y resucitó, envió, Padre, al Espíritu Santo como primicia para los creyentes, a fin de santificar todas las cosas, llevando a plenitud su obra en el mundo. Por eso, Padre, te rogamos que este mismo Espíritu santifique estas ofrendas para que se conviertan en el cuerpo y la sangre de Jesucristo, nuestro Señor, y así celebremos el gran misterio que nos dejó como alianza eterna. Porque él mismo, llegada la hora en que había de ser glorificado por ti, Padre Santo, habiendo amado a los suyos que estaban en el mundo, los amó hasta el extremo. Y mientras cenaba con sus discípulos, tomó pan, te bendijo, lo partió y se lo dio diciendo: tomen y coman todos de él, porque esto es mi cuerpo que será entregado por ustedes. Del mismo modo tomó el cáliz lleno del fruto de la vid, te dio gracias y lo pasó a sus discípulos diciendo: tomen y beban todos de él, porque este es el cáliz de mi sangre, sangre de la alianza nueva y eterna, que será derramada por ustedes y por muchos para el perdón de los pecados. Hagan esto en conmemoración mía.

0: Este es el sacramento de nuestra fe.
1: Anunciamos tu muerte y proclamamos tu resurrección.

0: Concede a cuantos compartimos este pan y este cáliz, que congregados en un solo cuerpo por el Espíritu Santo, seamos en Cristo víctima viva para la alabanza de tu gloria.
1: Y ahora, Señor, acuérdate de todos aquellos por quienes te ofrecemos este sacrificio.

0: los bienes.
1: Por Cristo, con Él y en Él, a ti Dios Padre omnipotente, en la unidad del Espíritu Santo, todo honor y toda gloria por los siglos de los siglos.
2: Amén.
1: Fieles a la recomendación del Salvador y siguiendo su divina enseñanza, nos atrevemos a decir: Padre nuestro que estás en el cielo, santificado sea tu nombre, venga a nosotros tu reino, hágase tu voluntad en la tierra como en el cielo. Danos hoy nuestro pan de cada día, perdona nuestras ofensas, como también nosotros perdonamos a los que nos ofenden. No, no.